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Estamos escuchando a Michael Bublé y Nelly Furtado aquí en el 95.1 FM. Son las 6:22 minutos, la temperatura se encuentra en los 23 grados centígrados.

0: Hacemos un breve corte comercial, regresamos con la música, 20 minutos para que sean a 7. 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
10: 15 minutos para que sean las 7.

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6: Únicamente 5 minutos antes de las 7, seguimos con la música. Mil gracias. Buenas tardes, La L.

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Una versión a ritmo de reggae aquí en 95.1 FM. Mil gracias. Buenas noches. 8:14 minutos. Allí en Avenida Hidalgo, mil gracias por acompañarnos al Chavo, a todos sus comensales. Que pasen la mejor de las noches y qué mejor disfrutando de esa delicia. Aquí está esto que es para ustedes, un día más en el paraíso. Buenas noches.

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Son las 8:58 minutos, momento de despedirnos. Mil gracias por la compañía de esas 4 horas. La invitación mañana al término de el espacio del señor Eduardo Torres. Aquí estaremos, si usted lo permite. Y si Dios no dispone otra cosa. Gracias, con permiso. Gerardo Quesada, don patrón, también mil gracias. Excelente noche. Aquí les dejamos esto que es el conteo final. Es Europa en la L.

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2: Bienvenidas y bienvenidos a Revista del Consumidor Radio. Soy Joy Ramírez. Hoy, en el Platillo Sabio Profeco, nos acompaña Mati Vargas, cocinera tradicional queretana, quien nos va a enseñar a preparar unas deliciosas salchichas a la mexicana desde cero. Bienvenida, Mati.
3: Gracias, Joy. Esta receta les va a encantar. Comenzamos. Los ingredientes que necesitamos para hacer las salchichas caseras son 1 kilo de pechuga de pollo, 400 gramos de hielo picado, 200 gramos de lardo de cerdo o lomo de cerdo, 140 gramos de fécula de maíz, 20 gramos de sal, 16 gramos de cebolla en polvo, 8 gramos de fosfato de sodio, 8 gramos de sal cura, una cucharadita cafetera de paprika, agua, funda de celulosa para la salchicha e hilo de algodón. Para nuestra preparación de salchichas a la mexicana, requerimos 2 jitomates medianos en cubos, media cebolla fileteada, un chile verde, un diente de ajo fileteado, cilantro picado, sal al gusto, aceite y 6 de las salchichas que vamos a preparar cortadas en rodajas. Comenzaremos preparando el embutido. Primero, cortamos la carne en cubos pequeños y la ponemos en la licuadora junto con las sales mezcladas. Y mientras se licúa, agregamos una tercera parte del hielo molido. Además, añadimos nuestro colorante natural, que es la paprika. Luego, el lardo de cerdo o lomo de cerdo. Y al final, el resto de los ingredientes, incluyendo el hielo. Licuamos hasta que se integren bien los ingredientes y reservamos la mezcla en un bowl. Ahora, para darle forma a las salchichas, colocamos la mezcla dentro de la manga y embutimos en la funda de celulosa, rellenando a presión las tiras largas y atamos por uno de los extremos. Dividimos las salchichas en porciones atándolas con hilo de algodón. Para cocinarlas, colocamos las tiras de salchichas en las bolsas resellables de grado alimenticio y extraemos la mayor cantidad de aire posible. Calentamos previamente el agua a punto de ebullición, introducimos la bolsa de salchichas y cocinamos de 30 a 40 minutos. Al finalizar la cocción, sumergimos las salchichas en un bol con agua fría y hielos. Esto es para crear un choque térmico y las llevamos a refrigeración por 24 horas. Es muy importante que no retiremos la funda de celulosa hasta que las vayamos a usar. Ya seleccionadas, las colocamos en una bolsa al alto vacío para almacenarlas en el refrigerador. Estas salchichas pueden durar una semana almacenadas en refrigeración dentro de la bolsa. Ahora vamos a llevar estas salchichas caseras a otro nivel. Para su preparación, agregamos aceite en una cazuela y sofreímos la cebolla, el ajo e incorporamos las rodajas de salchicha. Agregamos el chile picado y después el jitomate en cubitos. Sazonamos con una pizca de sal y colocamos un poco de cilantro picado. Por último, dejamos cocinar por 10 minutos aproximadamente hasta que todo quede bien integrado. Recuerden que el platillo sabio Profeco es fácil de preparar, tiene buen sabor, aporta un balance nutricional y rinde para varias porciones. Anímense a prepararlo y cuéntenos en nuestras redes sociales cómo les fue. Yo soy Mati Vargas, cocinera tradicional queretana, y fue un gusto cocinar con ustedes.
2: Muchas gracias por acompañarnos.
3: Gracias a ti.
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0: El rosario es la oración que nos permite contemplar los principales misterios de la vida de Jesús y de María, y que obtiene innumerables gracias a la Iglesia, a la sociedad, a las familias y a las personas en particular. Es la oración de todos, de los grandes y de los pequeños. Es la práctica de piedad fácil, agradable a María y recomendada por ella misma como medio eficaz para obtener sus gracias. En efecto, el rosario es útil en todas las necesidades de la vida. Se armoniza bien con las demás prácticas de piedad y es de mucho consuelo a la hora de la muerte. La Iglesia ha enriquecido esta práctica con muchas indulgencias. Los papas la han impulsado. Los santos han sido ejemplos de su rezo. Proponte rezar diariamente al menos la tercera parte del rosario. Mucho mejor si puedes rezar dos partes. Y lo óptimo sería rezar los 20 misterios. Proponte también llevar siempre contigo el rosario bendecido y además de rezarlo, propagarlo. Medita cada uno de los misterios, variando de vez en cuando el contenido de la meditación. Al hacer este ejercicio de piedad, pide particularmente la eficacia en el empeño de santificación y gracias para el apostolado.
1: Por la señal de la Santa Cruz, de nuestros enemigos, líbranos, Señor, Dios nuestro. En el nombre del Padre, y del Hijo, y del Espíritu Santo. Amén. Ven, Espíritu Santo, ven por medio de la poderosa intercesión del Inmaculado Corazón de María, tu amadísima esposa. Ven, Espíritu Santo, ven por medio de la poderosa intercesión del Inmaculado Corazón de María, tu amadísima esposa. Ven, Espíritu Santo, ven por medio de la poderosa intercesión del Inmaculado Corazón de María, tu amadísima esposa. Creo en Dios, Padre Todopoderoso, Creador del cielo y de la tierra. Creo en Jesucristo, su único Hijo, nuestro Señor, que fue concebido por obra y gracia del Espíritu Santo. Nació de Santa María Virgen, padeció bajo el poder de Poncio Pilato, fue crucificado, muerto y sepultado, descendió a los infiernos, al tercer día resucitó de entre los muertos, subió a los cielos y está sentado a la derecha de Dios Padre Todopoderoso. Desde allí ha de venir a juzgar a vivos y muertos. Creo en el Espíritu Santo, la Santa Iglesia Católica, la comunión de los santos, el perdón de los pecados, la resurrección de la carne y la vida eterna. Amén. Dios mío, me arrepiento de todo corazón de haberte ofendido, porque eres infinitamente bueno. Perdóname y dame tu gracia para no volverte a ofender. Dios mío, yo creo, adoro, espero y te amo. Te pido perdón por los que no creen, no adoran, no esperan y no te aman. Dios mío, yo creo, adoro, espero y te amo. Te pido perdón por los que no creen, no adoran, no esperan y no te aman. Dios mío, yo creo, adoro, espero y te amo. Te pido perdón por los que no creen, no adoran, no esperan y no te aman. Jesús, es por tu amor, por la conversión de los pecadores y en reparación de los pecados cometidos contra el Inmaculado Corazón de María.
0: Primer misterio gozoso: la encarnación del Hijo de Dios. El ángel dijo a María: concebirás y darás a luz un hijo y le pondrás por nombre Jesús. Y la Virgen dijo al ángel: yo soy la servidora del Señor, que se cumpla en mí lo que has dicho. Del Evangelio de Lucas, capítulo 1, versículos del 26 al 38. Aprendamos y pidamos en este misterio la humildad de María ante el llamado de Dios. Padre nuestro que estás en el cielo, santificado sea tu nombre, venga a nosotros tu reino. Hágase tu voluntad en la tierra como en el cielo.
2: Danos hoy nuestro pan de cada día.
1: perdona nuestras ofensas, como también nosotros perdonamos a los que nos ofenden. No nos dejes caer en tentación y líbranos del mal. Amén.
0: Dios te salve María, llena eres de gracia. El Señor es contigo. Bendita tú eres entre todas las mujeres y bendito es el fruto de tu vientre, Jesús.
1: Santa María, Madre de Dios, ruega por nosotros pecadores, ahora y en la hora de nuestra muerte. Amén.
0: Dios te salve María, llena eres de gracia, el Señor es contigo, bendita tú eres entre todas las mujeres, y bendito es el fruto de tu vientre, Jesús.
1: Santa María, Madre de Dios, ruega por nosotros pecadores, ahora y en la hora de nuestra muerte. Amén.
0: Dios te salve María, llena eres de gracia, el Señor es contigo, bendita tú eres entre todas las mujeres, y bendito es el fruto de tu vientre, Jesús.
1: Santa María, Madre de Dios, ruega por nosotros pecadores, ahora y en la hora de nuestra muerte. Amén.
0: Dios te salve María, llena eres de gracia, el Señor es contigo, bendita tú eres entre todas las mujeres, y bendito es el fruto de tu vientre, Jesús.
1: Santa María, Madre de Dios, ruega por nosotros pecadores, ahora y en la hora de nuestra muerte. Amén.
0: Dios te salve María, llena eres de gracia, el Señor es contigo, bendita tú eres entre todas las mujeres, y bendito es el fruto de tu vientre, Jesús.
1: Santa María, Madre de Dios, ruega por nosotros pecadores, ahora y en la hora de nuestra muerte. Amén.
0: Dios te salve María, llena eres de gracia, el Señor es contigo, bendita tú eres entre todas las mujeres, y bendito es el fruto de tu vientre, Jesús.
1: Santa María, Madre de Dios, ruega por nosotros pecadores, ahora y en la hora de nuestra muerte. Amén.
0: Dios te salve María, llena eres de gracia, el Señor es contigo, bendita tú eres entre todas las mujeres, y bendito es el fruto de tu vientre, Jesús.
1: Santa María, Madre de Dios, ruega por nosotros pecadores, ahora y en la hora de nuestra muerte. Amén.
0: Dios te salve María, llena eres de gracia, el Señor es contigo, bendita tú eres entre todas las mujeres, y bendito es el fruto de tu vientre, Jesús.
1: Santa María, Madre de Dios, ruega por nosotros pecadores, ahora y en la hora de nuestra muerte. Amén.
0: Dios te salve María, llena eres de gracia, el Señor es contigo, bendita tú eres entre todas las mujeres, y bendito es el fruto de tu vientre, Jesús.
1: Santa María, Madre de Dios, ruega por nosotros pecadores, ahora y en la hora de nuestra muerte. Amén.
0: Dios te salve María, llena eres de gracia, el Señor es contigo, bendita tú eres entre todas las mujeres, y bendito es el fruto de tu vientre, Jesús.
1: Santa María, Madre de Dios, ruega por nosotros pecadores, ahora y en la hora de nuestra muerte. Amén.
0: Gloria al Padre, y al Hijo, y al Espíritu Santo.
1: Como era en el principio, ahora y siempre, por los siglos de los siglos. Amén.
0: María, Madre de Gracia, Madre de Misericordia.
1: En la vida y en la muerte, ampáranos, Gran Señora.
2: Oh mi buen Jesús, perdona nuestros pecados, líbranos del fuego del infierno, lleva al cielo a todas las almas, socorre especialmente a las más necesitadas de tu misericordia. Amén.
1: Segundo misterio gozoso. María visita a su prima Santa Isabel. María partió sin demora y al entrar en la casa de Isabel la saludó. Isabel, llena del Espíritu Santo, exclamó con voz alta: bendita eres entre todas las mujeres. Feliz tú que creíste, porque sin duda se cumplirá lo que te prometió el Señor. Del Evangelio de San Lucas, capítulo 1, versículos del 39 al 45.
3: admiremos y pidamos en este misterio el amor de María para con el prójimo. Padre nuestro, que estás en el cielo, santificado sea tu nombre. Venga a nosotros tu reino. Hágase tu voluntad en la tierra como en el cielo.
0: Danos hoy nuestro pan de cada día. Perdona nuestras ofensas, como también nosotros perdonamos a los que nos ofenden. No nos dejes caer en la tentación y líbranos del mal. Amén.
3: Dios te salve María, llena eres de gracia, el Señor es contigo. Bendita tú eres entre todas las mujeres, y bendito es el fruto de tu vientre, Jesús.
0: Santa María, Madre de Dios, ruega por nosotros pecadores, ahora y en la hora de nuestra muerte. Amén.
3: Dios te salve María, llena eres de gracia, el Señor es contigo. Bendita tú eres entre todas las mujeres, y bendito es el fruto de tu vientre, Jesús.
0: Santa María, Madre de Dios, ruega por nosotros pecadores, ahora y en la hora de nuestra muerte. Amén.
3: Dios te salve María, llena eres de gracia, el Señor es contigo. Bendita tú eres entre todas las mujeres, y bendito es el fruto de tu vientre, Jesús.
0: Santa María, Madre de Dios, ruega por nosotros pecadores, ahora y en la hora de nuestra muerte. Amén.
3: Dios te salve María, llena eres de gracia, el Señor es contigo. Bendita tú eres entre todas las mujeres, y bendito es el fruto de tu vientre, Jesús.
0: Santa María, Madre de Dios, ruega por nosotros pecadores, ahora y en la hora de nuestra muerte. Amén.
3: Dios te salve María, llena eres de gracia, el Señor es contigo. Bendita tú eres entre todas las mujeres, y bendito es el fruto de tu vientre, Jesús.
0: Santa María, Madre de Dios, ruega por nosotros pecadores, ahora y en la hora de nuestra muerte. Amén.
3: Dios te salve María, llena eres de gracia, el Señor es contigo. Bendita tú eres entre todas las mujeres, y bendito es el fruto de tu vientre, Jesús.
0: Santa María, Madre de Dios, ruega por nosotros pecadores, ahora y en la hora de nuestra muerte. Amén.
3: Dios te salve María, llena eres de gracia, el Señor es contigo. Bendita tú eres entre todas las mujeres, y bendito es el fruto de tu vientre, Jesús.
0: Santa María, Madre de Dios, ruega por nosotros pecadores, ahora y en la hora de nuestra muerte. Amén.
3: Dios te salve María, llena eres de gracia, el Señor es contigo. Bendita tú eres entre todas las mujeres, y bendito es el fruto de tu vientre, Jesús.
0: Santa María, Madre de Dios, ruega por nosotros pecadores, ahora y en la hora de nuestra muerte. Amén.
3: Dios te salve María, llena eres de gracia, el Señor es contigo. Bendita tú eres entre todas las mujeres, y bendito es el fruto de tu vientre, Jesús.
0: Santa María, Madre de Dios, ruega por nosotros pecadores, ahora y en la hora de nuestra muerte. Amén.
3: Dios te salve María, llena eres de gracia, el Señor es contigo. Bendita tú eres entre todas las mujeres, y bendito es el fruto de tu vientre, Jesús.
0: Santa María, Madre de Dios, ruega por nosotros pecadores, ahora y en la hora de nuestra muerte. Amén.
1: Gloria al Padre, y al Hijo, y al Espíritu Santo,
0: como era en el principio, ahora y siempre, por los siglos de los siglos. Amén.
3: María, Madre de Gracia, Madre de Misericordia,
0: en la vida y en la muerte, ampáranos, Gran Señor.
2: Oh mi buen Jesús, perdona nuestros pecados, líbranos del fuego del infierno, lleva al cielo a todas las almas, socorre especialmente a las más necesitadas de tu misericordia. Amén.
0: Tercer misterio gozoso. Jesús nace pobremente en Belén. Mientras se encontraba en Belén, le llegó a María el tiempo de ser madre. y dio a luz a su hijo, lo envolvió en pañales y lo recostó en un pesebre, porque no había lugar para ellos en el albergue. Del Evangelio de Lucas, capítulo 1, versículos del 1 al 7. Pidamos en este misterio a Jesús y a María el espíritu de pobreza. Padre nuestro que estás en el cielo, santificado sea tu nombre, venga a nosotros tu reino, hágase tu voluntad en la tierra como en el cielo.
3: Danos hoy nuestro pan de cada día, perdona nuestras ofensas como también nosotros perdonamos a los que nos ofenden. No nos dejes caer en tentación y líbranos del mal. Amén.
0: Dios te salve María, llena eres de gracia, el Señor es contigo. Bendita tú eres entre todas las mujeres, y bendito es el fruto de tu vientre, Jesús.
3: Santa María, Madre de Dios, ruega por nosotros pecadores, ahora y en la hora de nuestra muerte. Amén.
0: Dios te salve María, llena eres de gracia, el Señor es contigo. Bendita tú eres entre todas las mujeres, y bendito es el fruto de tu vientre, Jesús.
3: Santa María, Madre de Dios, ruega por nosotros pecadores, ahora y en la hora de nuestra muerte. Amén.
0: Dios te salve María, llena eres de gracia, el Señor es contigo. Bendita tú eres entre todas las mujeres, y bendito es el fruto de tu vientre, Jesús.
3: Santa María, Madre de Dios, ruega por nosotros pecadores, ahora y en la hora de nuestra muerte. Amén.
0: Dios te salve María, llena eres de gracia, el Señor es contigo. Bendita tú eres entre todas las mujeres, y bendito es el fruto de tu vientre, Jesús.
3: Santa María, Madre de Dios, ruega por nosotros pecadores, ahora y en la hora de nuestra muerte. Amén.
0: Dios te salve María, llena eres de gracia, el Señor es contigo. Bendita tú eres entre todas las mujeres, y bendito es el fruto de tu vientre, Jesús.
3: Santa María, Madre de Dios, ruega por nosotros pecadores, ahora y en la hora de nuestra muerte. Amén.
0: Dios te salve María, llena eres de gracia, el Señor es contigo. Bendita tú eres entre todas las mujeres, y bendito es el fruto de tu vientre, Jesús.
3: Santa María, Madre de Dios, ruega por nosotros pecadores, ahora y en la hora de nuestra muerte. Amén.
0: Dios te salve María, llena eres de gracia, el Señor es contigo. Bendita tú eres entre todas las mujeres, y bendito es el fruto de tu vientre, Jesús.
3: Santa María, Madre de Dios, ruega por nosotros pecadores, ahora y en la hora de nuestra muerte. Amén.
0: Dios te salve María, llena eres de gracia, el Señor es contigo. Bendita tú eres entre todas las mujeres, y bendito es el fruto de tu vientre, Jesús.
3: Santa María, Madre de Dios, ruega por nosotros pecadores, ahora y en la hora de nuestra muerte. Amén.
0: Dios te salve María, llena eres de gracia, el Señor es contigo. Bendita tú eres entre todas las mujeres, y bendito es el fruto de tu vientre, Jesús.
3: Santa María, Madre de Dios, ruega por nosotros pecadores, ahora y en la hora de nuestra muerte. Amén.
0: Dios te salve María, llena eres de gracia, el Señor es contigo. Bendita tú eres entre todas las mujeres, y bendito es el fruto de tu vientre, Jesús.
3: Santa María, Madre de Dios, ruega por nosotros pecadores, ahora y en la hora de nuestra muerte. Amén.
0: Gloria al Padre, y al Hijo, y al Espíritu Santo.
3: Como era en el principio, ahora y siempre, por los siglos de los siglos. Amén.
0: María, Madre de Gracia, Madre de Misericordia,
3: en la vida y en la muerte, ampáranos, Gran Señora.
2: Oh mi buen Jesús, perdona nuestros pecados, líbranos del fuego del infierno, lleva al cielo a todas las almas, socorre especialmente
1: a las más necesitadas de tu misericordia. Amén.
3: Cuarto misterio gozoso. María presenta a Jesús en el templo. Cuando llegó el día fijado por la ley de Moisés para la purificación, llevaron al niño a Jerusalén para presentarlo al Señor. Simeón dijo a María: este niño será causa de caída y de elevación de muchos en Israel. Será signo de contradicción, y a ti una espada te atravesará el corazón. Del Evangelio de San Lucas, capítulo 2, versículos del 22 al 35. Consideremos y pidamos en este misterio la obediencia de la Virgen María. Padre nuestro, que estás en el cielo, santificado sea tu nombre. Venga a nosotros tu reino. Hágase tu voluntad en la tierra como en el cielo.
0: Danos hoy nuestro pan de cada día. Perdona nuestras ofensas, como también nosotros perdonamos a los que nos ofenden. No nos dejes caer en la tentación y líbranos del mal. Amén.
3: Dios te salve María, llena eres de gracia, el Señor es contigo. Bendita tú eres entre todas las mujeres, y bendito es el fruto de tu vientre, Jesús.
0: Santa María, Madre de Dios, ruega por nosotros pecadores, ahora y en la hora de nuestra muerte. Amén.
3: Dios te salve María, llena eres de gracia, el Señor es contigo. Bendita tú eres entre todas las mujeres, y bendito es el fruto de tu vientre, Jesús.
0: Santa María, Madre de Dios, ruega por nosotros pecadores, ahora y en la hora de nuestra muerte. Amén.
3: Dios te salve María, llena eres de gracia, el Señor es contigo. Bendita tú eres entre todas las mujeres, y bendito es el fruto de tu vientre, Jesús.
0: Santa María, Madre de Dios, ruega por nosotros pecadores, ahora y en la hora de nuestra muerte. Amén.
3: Dios te salve María, llena eres de gracia, el Señor es contigo. Bendita tú eres entre todas las mujeres, y bendito es el fruto de tu vientre, Jesús.
0: Santa María, Madre de Dios, ruega por nosotros pecadores, ahora y en la hora de nuestra muerte. Amén.
3: Dios te salve María, llena eres de gracia, el Señor es contigo. Bendita tú eres entre todas las mujeres, y bendito es el fruto de tu vientre, Jesús.
0: Santa María, Madre de Dios, ruega por nosotros pecadores, ahora y en la hora de nuestra muerte. Amén.
3: Dios te salve María, llena eres de gracia, el Señor es contigo. Bendita tú eres entre todas las mujeres, y bendito es el fruto de tu vientre, Jesús.
0: Santa María, Madre de Dios, ruega por nosotros pecadores, ahora y en la hora de nuestra muerte. Amén.
3: Dios te salve María, llena eres de gracia, el Señor es contigo. Bendita tú eres entre todas las mujeres, y bendito es el fruto de tu vientre, Jesús.
0: Santa María, Madre de Dios, ruega por nosotros pecadores, ahora y en la hora de nuestra muerte. Amén.
3: Dios te salve María, llena eres de gracia, el Señor es contigo. Bendita tú eres entre todas las mujeres, y bendito es el fruto de tu vientre, Jesús.
0: Santa María, Madre de Dios, ruega por nosotros pecadores, ahora y en la hora de nuestra muerte. Amén.
3: Dios te salve María, llena eres de gracia, el Señor es contigo. Bendita tú eres entre todas las mujeres, y bendito es el fruto de tu vientre, Jesús.
0: Santa María, Madre de Dios, ruega por nosotros pecadores, ahora y en la hora de nuestra muerte. Amén.
3: Dios te salve María, llena eres de gracia, el Señor es contigo. Bendita tú eres entre todas las mujeres, y bendito es el fruto de tu vientre, Jesús.
0: Santa María, Madre de Dios, ruega por nosotros pecadores, ahora y en la hora de nuestra muerte. Amén.
3: Gloria al Padre, y al Hijo, y al Espíritu Santo,
0: como era en el principio, ahora y siempre, por los siglos de los siglos. Amén.
3: María, Madre de Gracia, Madre de Misericordia,
0: en la vida y en la muerte, ampáranos, Gran Señora.
2: Oh mi buen Jesús, perdona nuestros pecados, líbranos del fuego del infierno, lleva al cielo a todas las almas, socorre especialmente a las más necesitadas de tu misericordia. Amén.
0: Quinto misterio gozoso. El niño Jesús es perdido y hallado en el templo entre los doctores. Al verlo, sus padres quedaron maravillados y María le dijo: «Hijo mío, ¿por qué nos has hecho esto? Piensa que tu padre y yo te buscábamos angustiados». Jesús le respondió: «¿Por qué me buscaban? ¿No sabían que yo debo ocuparme de los asuntos de mi padre?». Ellos no entendieron lo que les decía. Del Evangelio de Lucas, capítulo 2, versículos del 41 al 50. Padre nuestro que estás en el cielo, santificado sea tu nombre, venga a nosotros tu reino, hágase tu voluntad en la tierra como en el cielo.
3: Danos hoy nuestro pan de cada día, perdona nuestras ofensas como también nosotros perdonamos a los que nos ofenden. No nos dejes caer en tentación y líbranos del mal. Amén.
0: Dios te salve María, llena eres de gracia. El Señor es contigo. Bendita tú eres entre todas las mujeres y bendito es el fruto de tu vientre, Jesús.
3: Santa María, Madre de Dios, ruega por nosotros pecadores, ahora y en la hora de nuestra muerte. Amén.
0: Dios te salve María, llena eres de gracia, el Señor es contigo. Bendita tú eres entre todas las mujeres, y bendito es el fruto de tu vientre, Jesús.
3: Santa María, Madre de Dios, ruega por nosotros pecadores, ahora y en la hora de nuestra muerte. Amén.
0: Dios te salve María, llena eres de gracia, el Señor es contigo. Bendita tú eres entre todas las mujeres, y bendito es el fruto de tu vientre, Jesús.
3: Santa María, Madre de Dios, ruega por nosotros pecadores, ahora y en la hora de nuestra muerte. Amén.
0: Dios te salve María, llena eres de gracia, el Señor es contigo. Bendita tú eres entre todas las mujeres, y bendito es el fruto de tu vientre, Jesús.
3: Santa María, Madre de Dios, ruega por nosotros pecadores, ahora y en la hora de nuestra muerte. Amén.
0: Dios te salve María, llena eres de gracia, el Señor es contigo. Bendita tú eres entre todas las mujeres, y bendito es el fruto de tu vientre, Jesús.
3: Santa María, Madre de Dios, ruega por nosotros pecadores, ahora y en la hora de nuestra muerte. Amén.
0: Dios te salve María, llena eres de gracia, el Señor es contigo. Bendita tú eres entre todas las mujeres, y bendito es el fruto de tu vientre, Jesús.
3: Santa María, Madre de Dios, ruega por nosotros pecadores, ahora y en la hora de nuestra muerte. Amén.
0: Dios te salve María, llena eres de gracia, el Señor es contigo. Bendita tú eres entre todas las mujeres, y bendito es el fruto de tu vientre, Jesús.
3: Santa María, Madre de Dios, ruega por nosotros pecadores, ahora y en la hora de nuestra muerte. Amén.
0: Dios te salve María, llena eres de gracia, el Señor es contigo. Bendita tú eres entre todas las mujeres, y bendito es el fruto de tu vientre, Jesús.
3: Santa María, Madre de Dios, ruega por nosotros pecadores, ahora y en la hora de nuestra muerte. Amén.
0: Dios te salve María, llena eres de gracia, el Señor es contigo. Bendita tú eres entre todas las mujeres, y bendito es el fruto de tu vientre, Jesús.
3: Santa María, Madre de Dios, ruega por nosotros pecadores, ahora y en la hora de nuestra muerte. Amén.
0: Dios te salve María, llena eres de gracia, el Señor es contigo. bendita tú eres entre todas las mujeres, y bendito es el fruto de tu vientre, Jesús.
3: Santa María, Madre de Dios, ruega por nosotros pecadores, ahora y en la hora de nuestra muerte. Amén.
0: Gloria al Padre, y al Hijo, y al Espíritu Santo.
3: Como era en el principio, ahora y siempre, por los siglos de los siglos. Amén.
0: María, Madre de Gracia, Madre de Misericordia.
3: En la vida y en la muerte, ampáranos, Gran Señora.
2: Oh mi buen Jesús, perdona nuestros pecados, líbranos del fuego del infierno, lleva al cielo a todas las almas, socorre especialmente a las más necesitadas de tu misericordia. Amén.
0: Padre nuestro que estás en el cielo, santificado sea tu nombre, venga a nosotros tu reino, hágase tu voluntad en la tierra como en el cielo.
3: Danos hoy nuestro pan de cada día, perdona nuestras ofensas como también nosotros perdonamos a los que nos ofenden. No nos dejes caer en tentación y líbranos del mal. Amén.
0: Dios te salve María Santísima, hija de Dios Padre, Virgen purísima antes del parto. En tus manos ponemos nuestra fe para que la alumbres. Llena eres de gracia, el Señor es contigo. Bendita tú eres entre todas las mujeres, y bendito es el fruto de tu vientre, Jesús.
3: Santa María, Madre de Dios, ruega por nosotros pecadores, ahora y en la hora de nuestra muerte. Amén.
0: Dios te salve María Santísima, Madre de Dios Hijo, Virgen purísima en el parto. En tus manos ponemos nuestra esperanza para que la alientes. Llena eres de gracia, el Señor es contigo. Bendita tú eres entre todas las mujeres, y bendito es el fruto de tu vientre, Jesús.
3: Santa María, Madre de Dios, ruega por nosotros pecadores, ahora y en la hora de nuestra muerte. Amén.
0: Dios te salve María Santísima, Esposa de Dios Espíritu Santo, Virgen purísima después del parto. En tus manos ponemos nuestra caridad para que la inflames. Llena eres de gracia. El Señor es contigo. Bendita tú eres entre todas las mujeres, y bendito es el fruto de tu vientre, Jesús.
3: Santa María, Madre de Dios, ruega por nosotros pecadores, ahora y en la hora de nuestra muerte. Amén.
0: Dios te salve María Santísima, Templo y Sagrario de la Santísima Trinidad, Virgen concebida sin la culpa original.
2: Dios te salve, Reina y Madre de Misericordia, vida, dulzura y esperanza nuestra. Dios te salve, a ti clamamos los desterrados hijos de Eva. A ti suspiramos, gimiendo y llorando, en este valle de lágrimas. Ea pues, Señora, abogada nuestra, vuelve a nosotros esos tus ojos misericordiosos, y después de este destierro, muéstranos a Jesús, fruto bendito de tu vientre. Oh clemente, oh piadosa, oh dulce Virgen María, ruega por nosotros, Santa Madre de Dios, para que seamos dignos de alcanzar las promesas de nuestro Señor Jesucristo. Amén.
0: Señor, ten piedad.
3: Señor, ten piedad.
0: Cristo, ten piedad.
3: Cristo, ten piedad.
0: Señor, ten piedad.
3: Señor, ten piedad.
0: Cristo, óyenos.
3: Cristo, óyenos.
0: Cristo, escúchanos.
3: Cristo, escúchanos.
0: Dios Padre Celestial,
3: ten piedad de nosotros.
0: Dios Hijo Redentor del mundo,
3: ten piedad de nosotros.
0: Dios Espíritu Santo,
3: ten piedad de nosotros.
0: Santísima Trinidad, que eres un solo Dios,
3: ten piedad de nosotros.
0: Santa María,
3: ruega por nosotros.
0: Santa Madre de Dios,
3: ruega por nosotros.
0: Santa Virgen de las Vírgenes,
3: ruega por nosotros.
0: Madre de Jesucristo,
3: ruega por nosotros.
0: Madre de la Divina Gracia,
3: ruega por nosotros.
0: Madre Purísima,
3: ruega por nosotros.
0: Madre Castísima,
3: ruega por nosotros.
0: Madre Virgen,
3: ruega por nosotros.
0: Madre Inmaculada,
3: ruega por nosotros.
0: Madre amable,
3: ruega por nosotros.
0: Madre admirable,
3: ruega por nosotros.
0: Madre del buen consejo,
3: ruega por nosotros.
0: Madre del Creador,
3: ruega por nosotros.
0: Madre del Salvador,
3: ruega por nosotros.
0: Madre de la Iglesia,
3: ruega por nosotros.
0: Virgen prudentísima,
3: ruega por nosotros.
0: Virgen venerable,
3: ruega por nosotros.
0: Virgen digna de alabanza,
3: ruega por nosotros.
0: Virgen poderosa,
3: ruega por nosotros.
0: Virgen clemente,
3: ruega por nosotros.
0: Virgen fiel,
3: ruega por nosotros.
0: Espejo de justicia,
3: ruega por nosotros.
0: Trono de la sabiduría,
3: ruega por nosotros.
0: Causa de nuestra alegría,
3: ruega por nosotros.
0: Vaso espiritual,
3: ruega por nosotros.
0: Vaso digno de honor,
3: ruega por nosotros.
0: Rosa mística,
3: ruega por nosotros.
0: Torre de David,
3: ruega por nosotros.
0: Torre de marfil,
3: ruega por nosotros.
0: Casa de oro,
3: ruega por nosotros.
0: Arca de la Alianza,
3: ruega por nosotros.
0: Puerta del cielo,
3: ruega por nosotros.
0: Estrella de la mañana,
3: ruega por nosotros.
0: Salud de los enfermos,
3: ruega por nosotros.
0: Refugio de los pecadores,
3: ruega por nosotros.
0: Consoladora de los afligidos,
3: ruega por nosotros.
0: Auxilio de los cristianos,
3: ruega por nosotros.
0: Reina de los ángeles,
3: ruega por nosotros.
0: Reina de los patriarcas,
3: ruega por nosotros.
0: Reina de los profetas,
3: ruega por nosotros.
0: Reina de los apóstoles,
3: ruega por nosotros.
0: Reina de los mártires,
3: ruega por nosotros.
0: Reina de los confesores,
3: ruega por nosotros.
0: Reina de las vírgenes,
3: ruega por nosotros.
0: Reina de todos los santos,
3: ruega por nosotros.
0: Reina concebida sin pecado original,
3: ruega por nosotros.
0: Reina llevada al cielo,
3: ruega por nosotros.
0: Reina del Santísimo Rosario,
3: ruega por nosotros.
0: Reina de la Familia,
3: ruega por nosotros.
0: Reina de la Paz,
3: ruega por nosotros.
0: Cordero de Dios que quitas el pecado del mundo,
3: perdónanos, Señor.
0: Cordero de Dios que quitas el pecado del mundo,
3: escúchanos, Señor.
0: Cordero de Dios que quitas el pecado del mundo,
3: ten piedad y misericordia de nosotros.
2: Bajo tu amparo nos acogemos, Santa Madre de Dios. No desprecies las súplicas que te dirigimos en nuestras necesidades. Antes bien, líbranos de todos los peligros, oh Virgen gloriosa y bendita. Ruega por nosotros, Santa Madre de Dios, para que seamos dignos de alcanzar las promesas de nuestro Señor Jesucristo. Amén.
0: Te rogamos, Señor, que derrames tus gracias en nuestras almas, para que los que por el anuncio del ángel hemos conocido la encarnación de tu Hijo Jesucristo, por su pasión y su cruz, seamos llevados a la gloria de la resurrección. Por el mismo Cristo nuestro Señor. Amén.
3: Consagración a María. Oh María, oh Madre mía, yo me entrego enteramente a ti, y en prueba de mi filial afecto, te consagro en este día y para siempre mis ojos, mis oídos, mi lengua, mi corazón, en una palabra, todo mi ser. Y ya que soy todo tuyo, oh Madre de bondad, guárdame y defiéndeme como cosa y posesión tuya. Amén.
2: En el nombre del Padre, y del Hijo, y del Espíritu Santo. Amén.

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1: 6 de la mañana, 2 minutos 40 segundos. Amigos, bonita mañana de sábado, sabadito, 23 del mes de mayo. En esta mañana la temperatura se encuentra en este momento en 14 grados. Nos da gusto que nos escuche. Estaremos acompañándoles hasta las 9 de la mañana por el día de hoy, sábado. 9 de la mañana. Tenemos para usted mucha música. Vamos a obsequiarles para iniciar por parte de su servidor con esto. Y gracias. Gracias por estar sintonizando la LFM.

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0: Son las 6 de la mañana con 10 minutos 40 segundos.
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Son las 6:17:50. La temperatura en Fresnillo, momentos como estos, con 14 grados agradables.

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Son las 6 de la mañana con 22 minutos, 6:22. Bonita la mañana, calurosa. En este momento la temperatura son 14 nada más. 14 grados la temperatura. Y la música es de la que a usted le gusta. Aquí está esto.

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1: Son las 6:30 minutos 40 segundos. Tengo unas mañanitas. Bien, pues esas mañanitas se las vamos a dedicar a María Elena Medina Domínguez. Ella hoy está festejando un cumpleaños. Bueno, pues felicidades, María Elena Medina Domínguez. Les saludo a su sobrino Cristian, que le desea todo lo mejor de la vida. Y vamos a obsequiarle música.

Con todo el respeto, saludándole en su cumpleaños a usted, María Elena Medina Domínguez. Respetuosamente, de parte de su sobrino que le saluda y le quiere, su sobrino Cristian. Vamos a obsequiarle música. Le obsequiamos esto. Buenos días. Felicidades.

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Son las 6 con 35 minutos, 20 segundos, es música de la L. Como siempre, saludándoles, deseándoles una bonita mañana. Aquí está esto, disfrútenlo.

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2: 6:41:20. Tenemos saludos. Son para Lili Guajardo y para Gonzalo Torres Córdoba. Les saludamos con esto. Buenos días.

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3: Seis de la mañana, 45 minutos. Es la L. Buenos días.

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1: La mañana 49 minutos.

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Son las 7 de la mañana, 5 minutos 20 segundos. Más música, buenos días. 14 grados la temperatura. Sí, me...

Son las 7 con 8 minutos y 20 segundos. Bueno, me tomo la libertad de saludar a un buen amigo, a don Juanito, Juanito Quintanar. Tal vez usted lo conoce. Él, en sus tiempos laborales, él estuvo laborando muchos años en el Seguro Social aquí en Fresnillo. Era el radiólogo del Seguro Social. Bueno, pues Juanito Quintanar tiene tiempo dedicándose pues a practicar béisbol con los niños, a tener torneos infantiles de béisbol precisamente. Juanito Quintanar, bueno, él quiere y va a tener una, que dijéramos, reinauguración o un torneo de niños infantiles, torneo infantil de béisbol. Y eso será en el parque, precisamente, Manuel de Aquí Benítez, que se encuentra ubicado aquí atrás de lo que es la Biblioteca Municipal en Fresnillo. Bueno, pues Juanito Quintanar va a tener este evento y él quiere hacer extensión de la invitación para todos los que puedan acompañarlo, principalmente niños, ¿verdad? Ya que habrá, pues, ¿qué dijéramos? Un torneo, tal vez, o un juego de exhibición, algo así por el estilo. Pero eso sí, en el Parque Manuel Jackie Benítez, quien amablemente, don Juan Quintanar, Juanito Quintanar, si lo conocemos, Juanito Quintanar, pues ha tenido el bien de colaborar toda una vida precisamente para este parque. Parque de Béisbol Manuel Jackie Benítez. Don Juanito, Juanito Quintanar, con todo respeto, un saludo. Y pues también voy a saludarle con música por parte mía. Le obsequiamos algo de música. Lo saludamos a él y a su familia y a todos los colaboradores que están dentro del béisbol infantil aquí en Fresnillo. Como les digo, habrá un juego a las 11 de la mañana, 11 de la mañana del día de hoy, hoy sábado, en el Parque Infantil, Parque de Béisbol Manuel Jackie Benítez. Si usted tiene tiempo, ahí lo esperan. Vamos a obsequiarle música a Juanito y lo saludamos con todo respeto. Buen día.

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7:15:20. Sábado 23 de este mes, del mes de mayo. Bueno, pues un saludo para todos los amigos. Estábamos con esta interpretación. Felicidades y gracias por escucharnos. Buen día.

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7:20, 20 segundos. Bonita mañana, sábado, 23 de mayo. 14 grados temperatura.

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6: Son las 7:32:20. Bien, tengo un saludo para tres personas. Ellos son hermanos, todos ellos. Es Amaris Castro López, igualmente Benjamín y Alejandro. Son ellos tres, son estudiantes. Vamos a saludarles precisamente con esa interpretación, Amor de Estudiantes. Y gracias por estarnos escuchando. Les saludan la familia, por supuesto. Les desean todo lo mejor por el día de hoy. Día del Estudiante.

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Bien, pues tengo estas mañanitas y las quiero dedicar en esta ocasión a la psicóloga Lili Pinal. Ella hoy está festejando su cumpleaños. La saludamos de parte de su mamá, la señora Lili Guajardo, y demás familiares, deseándole lo mejor de la vida en este su cumpleaños a la psicóloga Lili Pinal. Respetuosamente, un saludo. Felicidades.

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1: ...23 de mayo, sábado. Termina la séptima semana de Pascua. Escuchemos la primera lectura tomada del libro de los Hechos de los Apóstoles, capítulo 28, versículos del 16 al 20 y del 30 al 31. Pablo permaneció en Roma y predicaba el reino de Dios. Del Salmo 10 respondemos: el Señor verá a los justos con complacencia. Aleluya. Y del Santo Evangelio según San Juan, capítulo 21, versículos del 20 al 25. En aquel tiempo Jesús dijo a Pedro: sígueme. Pedro, volviendo la cara, vio que iba detrás de ellos el discípulo a quien Jesús amaba, el mismo que en la cena se había reclinado sobre su pecho y le había preguntado: Señor, ¿quién es el que te va a traicionar? Al verlo, Pedro le dijo a Jesús: Señor, ¿qué va a pasar con este? Jesús le respondió: si yo quiero que este permanezca vivo hasta que yo vuelva, ¿a ti qué? Tú sígueme. Por eso comenzó a correr entre los hermanos el rumor de que ese discípulo no habría de morir. Pero Jesús no dijo que no moriría, sino: si yo quiero que permanezca vivo hasta que yo vuelva, ¿a ti qué? Este es el discípulo que atestigua estas cosas y las ha puesto por escrito, y estamos ciertos de que su testimonio es verdadero. Muchas otras cosas hizo Jesús, y creo que si se relataran una por una, no cabrían en todo el mundo los libros que se escribieran. Palabra del Señor. Gloria a ti, Señor Jesús. Termina. Mañana culmina el gran tiempo de la Pascua. Y hoy hemos escuchado estas lecturas, que son las últimas líneas de los Hechos y de Juan, donde encontramos noticias de Pablo, de Pedro y de Juan. Ambas historias parecen como si no acabaran. Y efectivamente, como si no acabaran. Pablo cierra el libro de los Hechos anunciando a Jesús en acción continuada y sin fin. Pablo está en Roma. ¿Cómo, no sé cómo traduciríamos en nuestros días? Está prisionero, sí, pero en libertad vigilada. Era cárcel domiciliaria. Y ahí aprovechaba él para predicar, para celebrar en esa pequeña comunidad. Este relato de Lucas, pues, nos presenta a Pablo en Roma y nos resulta muy iluminado. Pareciera solo una breve crónica, pero contiene un mensaje muy especial, ¿no? Lucas culmina la narración de la difusión del Evangelio que parte de Jerusalén, capital del mundo judío, pasa por Judea, Samaria, y luego va hasta las naciones paganas. La llegada de Pablo a Roma, capital del mundo pagano, constituye, por lo tanto, la cumbre de su misión apostólica, de Jerusalén a Roma, y de Roma a todo el mundo, todos los siglos. Y el Evangelio más complicado, Para comprender hoy este relato es necesario tener en cuenta que los primeros cristianos esperaban la segunda venida de Jesús como algo inminente. Aunque muchos muriesen, otros vivirían hasta que regresase Jesús. Se pensaba que el discípulo amado sería uno de ellos. Pero la venida del Señor no ocurrió de la forma que se esperaban. Entretanto, había muerto también aquel discípulo. Su muerte debió desconcertar a muchos cristianos que pensaban que ese discípulo habría de estar presente cuando el Señor volviera de nuevo. Ante su muerte, se sintió la necesidad de aclarar la sentencia ambigua de Cristo. Una de las finalidades es esta, al añadir este capítulo al Evangelio ya terminado. La intención fue corregir esta mala interpretación. Por eso el autor añadió una segunda conclusión. Y después, ¿qué sigue? Pues seguimos nosotros. En los textos aparecen estos tres grandes apóstoles. Juan, el discípulo amado, podría completar este tríptico del final de Pascua. La fe auténtica de Juan, el que vio y creyó. El discipulado de Pedro, el que negó tres veces y tres veces amó en el seguimiento firme de Jesús. Y el apostolado de Pablo, intrépido, evangelizador, independientemente de cualquier circunstancia. ¿Y qué tal de los tres? El modelo es María. Va a ser María. Es sábado. Hoy terminamos. Ven, Espíritu Santo, llena los corazones de tus fieles y enciende en ellos el fuego de tu amor. Espíritu omnipotente, te rogamos que nos llenes del don de piedad para que gustemos el infinito amor con que somos amados y aumente nuestro amor a Dios y al prójimo. Amén. En la tarde ya es víspera de Pentecostés. Pero es sábado todo el día y hoy, último día, no, todavía mañana se va a rezar el Regina Cheli. Esta hermosa invocación a María en el tiempo de la Pascua. Lo hacemos hoy otra vez en latín. Regina Cheli letare, aleluya. Quia quen meruisti portare, aleluya. Resurrexit, sicut dixit, aleluya. Ora pro nobis Deum, aleluya. Gaude et letare Virgo Maria, aleluya. Quia surrexit Dominus vere, aleluya. Oremos. Deus, qui per resurrectionem fili tui Domini nostri Iesu Christi, mundum letificare dignatus es. Presta quesumus, ut per eius genetricem Virginem Mariam, perpetue capiamus gaudia vitae. Pereundem Christum Dominum nostrum. Amén. Buen sábado, buen fin de semana.

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unas mañanitas para saludar el día de hoy por su cumpleaños a la señora Juanita Cabrera García. Ella está hoy festejándose cumpleaños. Le deseamos felicidades de parte de sus hijos, que son Arturo, Daniela, Diego y Andrea. Bueno, pues de parte de ellos, igualmente de parte de su esposo. En especial de parte de su esposo, el señor don Arturo Guerrero. Bueno, pues vamos a saludarle con música. Señora Juanita, con todo el respeto, un saludo y felicidades por ese su cumpleaños. Vamos a saludarle con música, le obsequiamos esta interpretación.

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2: De la mañana con 24 minutos 30 segundos. Sabadito 23 de mayo

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2: con 28 minutos 30 segundos. 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
1: Ocho de la mañana con 31 minutos.

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2: Ocho cuarenta minutos, es la L, buenos días.

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2: Bienvenidas y bienvenidos a Revista del Consumidor Radio. Soy Joy Ramírez. Hoy, en el Platillo Sabio Profeco, nos acompaña Mati Vargas, cocinera tradicional queretana, quien nos va a enseñar a preparar unas deliciosas salchichas a la mexicana desde cero. Bienvenida, Mati.
3: Gracias, Joy. Esta receta les va a encantar. Comenzamos. Los ingredientes que necesitamos para hacer las salchichas caseras son 1 kilo de pechuga de pollo, 400 gramos de hielo picado, 200 gramos de lardo de cerdo o lomo de cerdo, 140 gramos de fécula de maíz, 20 gramos de sal, 16 gramos de cebolla en polvo, 8 gramos de fosfato de sodio, 8 gramos de sal cura, una cucharadita cafetera de paprika, agua, funda de celulosa para la salchicha e hilo de algodón. Para nuestra preparación de salchichas a la mexicana, requerimos 2 jitomates medianos en cubos, media cebolla fileteada, un chile verde, un diente de ajo fileteado, cilantro picado, sal al gusto, aceite y 6 de las salchichas que vamos a preparar cortadas en rodajas. Comenzaremos preparando el embutido. Primero, cortamos la carne en cubos pequeños y la ponemos en la licuadora junto con las sales mezcladas. Y mientras se licúa, agregamos una tercera parte del hielo molido. Además, añadimos nuestro colorante natural, que es la paprika. Luego, el lardo de cerdo o lomo de cerdo. Y al final, el resto de los ingredientes, incluyendo el hielo. Licuamos hasta que se integren bien los ingredientes y reservamos la mezcla en un bowl. Ahora, para darle forma a las salchichas, colocamos la mezcla dentro de la manga y embutimos en la funda de celulosa, rellenando a presión las tiras largas y atamos por uno de los extremos. Dividimos las salchichas en porciones atándolas con hilo de algodón. Para cocinarlas, colocamos las tiras de salchichas en las bolsas resellables de grado alimenticio y extraemos la mayor cantidad de aire posible. Calentamos previamente el agua a punto de ebullición, introducimos la bolsa de salchichas y cocinamos de 30 a 40 minutos. Al finalizar la cocción, sumergimos las salchichas en un bol con agua fría y hielos. Esto es para crear un choque térmico y las llevamos a refrigeración por 24 horas. Es muy importante que no retiremos la funda de celulosa hasta que las vayamos a usar. Ya seleccionadas, las colocamos en una bolsa al alto vacío para almacenarlas en el refrigerador. Estas salchichas pueden durar una semana almacenadas en refrigeración dentro de la bolsa. Ahora vamos a llevar estas salchichas caseras a otro nivel. Para su preparación, agregamos aceite en una cazuela y sofreímos la cebolla, el ajo e incorporamos las rodajas de salchicha. Agregamos el chile picado y después el jitomate en cubitos. Sazonamos con una pizca de sal y colocamos un poco de cilantro picado. Por último, dejamos cocinar por 10 minutos aproximadamente hasta que todo quede bien integrado. Recuerden que el platillo sabio Profeco es fácil de preparar, tiene buen sabor, aporta un balance nutricional y rinde para varias porciones. Anímense a prepararlo y cuéntenos en nuestras redes sociales cómo les fue. Yo soy Mati Vargas, cocinera tradicional queretana, y fue un gusto cocinar con ustedes.
2: Muchas gracias por acompañarnos.
3: Gracias a ti.
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0: ¿Dónde fregados lo dejé? Así te acaba de pasar. Y pues muy buenos días a usted, a todo el auditorio. Disculpe usted el retraso para empezar esta emisión de radio, pero muy felicitado desde temprano, desde anoche, todo el día. He recibido una gran cantidad de mensajes toda la mañana, porque sí, como se les advirtió, el día de hoy, Día del Estudiante, es mi cumpleaños. Así que si usted quiere traerme regalo o que venga y le autografe una boobie, bienvenidos. Solo si es mujer, si es hombre,
1: no. Yo conozco a alguien.
0: No, si es hombre no aplica. Usted disculpe. No, el día de hoy pretendo pasármela lo mejor posible. Hoy llego al cuarto piso, Heriberto, y se siente raro.
1: ¿Por qué?
0: No sé. Sentí algo similar cuando cumplí los 35 y dije, no he hecho
1: pero
0: nada.
1: Pero, ¿crees? No. ¿Crees que sea la famosa crisis de los 40? No
0: sí,
1: creo.
0: Me voy a convertir en chavorruco.
1: No, ya eres.
0: pero hay un paso en el que empiezas a vestirte más como chavito.
1: Y desde hace como 3 años.
0: Empiezas a ir al antro y a ligarte puros de 18.
1: Ah, no.
0: Ese ya es el término chavorruco. Empiezas a escuchar matute.
1: El eterno adolescente.
0: Ándale, eterno adolescente. Entonces, ese es el chavorruco real. Que por edad ya estábamos dentro de, pero el chavorruco real, por definición, sí es esa persona que no salió de la adolescencia o que se quiere quedar ahí. Pero bueno, esperemos, yo sí pueda salir de ese y de otros menesteres de la vida.
1: Es que como que en cada década, cada 5 años, trata uno de ver hacia atrás qué pasó, qué hizo.
0: Y... No, si yo voy atrás, pues no hay nada.
1: Yo me refiero a la línea del tiempo.
0: Ah, en el tiempo. A la línea del tiempo.
1: Y ya es cuando como que son momentos para reflexionar, pero no es que tal vez uno no se haya dado cuenta de algunas cosas. Pero sí hace uno a lo largo de cierto tiempo alguna situación. Tal vez no lo que uno quisiera, tal vez lo que uno no esperaría, o algunos planes se vieron truncados. Pero de que hay un impacto que dejas en ciertas personas a tu alrededor, eso tenlo por seguro, Richard.
0: Pues ojalá sí sea, ojalá que quienes me conozcan y convivan conmigo me tengan en una buena idea, en un buen concepto. Si no, lo siento, digo, no puedo agradarle al 100%.
1: No, yo no he escuchado absolutamente nadie que diga lo contrario de ti. Al
0: muchas
1: menos
0: gracias, pero pues bueno, ha de haber a quien no le caiga y pues bueno, es normal, tampoco se puede ser así como que la perfección andando, no se puede, batallo mucho.
1: No puedo estar en todos lados.
0: No, no puedo caerle bien a todo mundo, es muy complicado, pero se le hace el intento por estar bien con las personas. Yo creo que más que caerles bien, el estar bien con las personas, creo que soy promotor de la paz en el mundo y en Fresnillo, y me gusta mucho estar con la gente, convivir con ella, pasármela bien e intentar hacer que pasen siempre un buen rato mientras estoy con ellos. Y me encanta mi ciudad, me encanta estar con la gente que aquí vive. Usted disculpe los chickens. Y intento hacer lo posible porque nuestra ciudad sea un lugar mejor, por mucho. Siempre tuve la misión, o siempre tuve la queja de Fresnillo está mal en esto otro y esto otro. Y dije, pues bueno, creo que puedo poner mi granito de arena intentando hacer ciertas cosas.
1: Es que de alguna forma coincido contigo.

0: Richard, porque no tuvimos una, tuvimos varias oportunidades de irnos a buscar suerte, a conseguir un mejor empleo, o incluso nos llegaron a ofrecer mejores empleos fuera de Fresnillo y no nos fuimos.
1: No, no nos fuimos. Y nos gusta nuestro lugar, nos gusta estar aquí. Hay muchas otras oportunidades, claro. Ojalá también se den algunas y hay que explorarlas. Pero por lo pronto el día de hoy me gusta estar en un lugar donde pueda decir, quiero dejar un lugar mejor que como lo encontré. Entonces yo creo que esa es mi misión con Fresnillo, dejarlo mejor que como lo encontré y ojalá se pueda hacer. A todas mis amistades y familiares, muchas gracias, me han dado muchas muestras de cariño y se siente muy bonito. Me han escrito por toda la mañana muchas personas, no sé, tal vez lleve fácil 100 mensajes desde las 7 de la mañana hasta ahorita y no los he podido ni contestar por la carrera de venir para acá, etcétera.
0: Pues yo vi las visualizaciones.
1: Pues
0: Muy
1: ahorita
0: bien.
1: son casi 20.
0: Ay.
1: Es que se me ocurrió publicar mi invitación de cumpleaños en mi perfil tal cual y lleva cerca de 20 mil visualizaciones. Creo que nunca había tenido algo tan expuesto. Si usted es gustoso, pues los espero al festejo. Ya quien me conoce ya sabe dónde va a ser porque creo que lo han visto por todos lados. Y ahí nos vemos. Me daría mucho gusto saludar a todas las personas con las que he pasado buenos momentos, buenos ratos. Digamos, no es que pueda hacer yo una fiesta gigantesca, sino que más bien quiero celebrar en grande mis primeros 40 años, porque tal vez muchas personas no llegan a los segundos. Entonces, los primeros 40 creo que son importantes. Y pasármela bien, es lo único que espero hoy. Hacer una carnita asada y que no me estén dando lata. Es como que el deseo de todo hombre, creo yo, carnita chéves y que no te estén
0: Entonces,
1: jorobando.
0: cualquier mala copa, órale, cáigale.
1: Sí,
0: Otro lado,
1: usted
0: no,
1: es
0: no,
1: mala
0: no.
1: copa,
0: No vaya.
1: no tiene
0: Bueno,
1: cabida.
0: vaya, pero luego se
1: Sí, vaya, brinde conmigo una y ya es momento de decir gracias, qué bueno que te vi, un abrazo y que les vaya bien. Pero entre risa, humo y abrazos, quiero pasármela hoy, quiero pasármela bien y si ustedes. De los invitados a la cena del Señor. Ahí los veo. Ahí los veo. Y el clima de hoy promete estar bueno. Amanecimos como que muy fresquecitos. Muy,
0: Sí.
1: muy fresquecitos. Yo pensaba que iba a estar así como que desde la mañana con todo el solecito. Pero no, como que apenas va saliendo. Entonces, prometedor, desde las 9 de la mañana y hasta las 2 de la tarde vamos a tener nuestra temperatura máxima a los 27 grados centígrados. Y después comenzará a descender. Ahí bajita la mano, por ahí de las 5 o 6 de la tarde ya estaremos en 25 grados y la noche promete estar fresca. Entonces, una
0: Abrigues.
1: chamarrita ligera, una sudadera, un saquito, yo qué sé, cualquier cosa de esas funciona. Y pues bueno, no hay pronóstico de lluvia para el día de hoy. Un ratito de nubes y claros, vientos a 30 kilómetros por hora, 45 en un ratito, 50 por acá. Y bueno, esperemos que no sea tan fuerte el aire porque hoy. Señoras y señores, hoy se prende el carbón otra vez. Y hoy no va a ser poquito, hoy va a ser mucho carbón, gracias a Dios. Sí. Hoy vamos a aventar 10 kilotes de ribeyes. Es muy
0: Es
1: poquito,
0: más,
1: la
0: hasta
1: verdad.
0: así, así se va a ir.
1: Sí, así se va a escuchar al rato. Gracias a Dios. No es mucha carne, pero bueno, es lo que tengo para ofrecer. Y quien llegue puntual le va a
0: Ahí
1: tocar
0: está el carbón.
1: un rico ribeye hecho al carbón, que es como debe ser. Porque los asadores de gas se me hacen ¿Para qué les digo? No, tienen que saber, un buen hombre debe saber prender el carbón y bien. Y bueno, dicho el clima y dicho estas cosas, vamos a lo que comunican las redes sociales. No, no vamos.
0: Todavía no. Ahora, ahora sí ya vamos.
1: Ahora sí vamos.
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1: Bien, en esta semana tuvimos como tendencia, una de ellas fue Shakira. Shakira aparece como tendencia, pero esta vez no apareció como tendencia como en otras ocasiones por el Mundial. En esta ocasión aparece como tendencia porque Hacienda, la Hacienda Española, lo que viene siendo aquí propiamente, ¿cómo sería decirlo de una manera afable?
2: El fisco.
1: El fisco, gracias. Le deberá devolver 60 millones de euros más intereses que le estuvo retuviendo un caso que duró casi 8 años. Yo pienso que fue más una inversión que un cobro de impuestos.
2: No, pues qué bueno.
1: También aparece como tendencia Linternas, por el nuevo tráiler que se va a estrenar en HBO Max sobre la historia de Marvel Comics de Linternas. No viene como tal Linternas Verdes, como en los cómics, pero el título, pues Linterna se refiere a este propiamente, a estos superhéroes. Tiene un poquito como un algo de más moderno, un toque más moderno. No, lejos de lo
2: en
1: que...
2: En cuanto a tecnología, en cuanto a...
1: En cuanto a la experiencia a la cinematográfica.
2: Okay, okay.
1: Porque el que dejó Ryan Reynolds fue un más basado en los cómics. No le quedaba, pues fue un fracaso. Pero pinta bien, veremos qué onda. Aunque sí, también hay mucha inclusión, que es otra de las circunstancias que ya la inclusión...
2: Ya está
1: que,
2: un poquito exagerada.
1: Sí.
2: Y se ve tan forzada que no se ve bien.
1: Exacto. También aparece como tendencia Elon Musk porque perdió el juicio contra OpenAI.
2: OpenAI, sí.
1: Que lo demandó por una serie de circunstancias y gana Sam Altman, que es el dueño de esta empresa que creó ChatGPT. Y lo desestiman en ¿cómo se llama? En Filadelfia, creo que fue. Porque no llevó a tiempo todo. O sea, fue así como que, pues sí, lo demandaste, pero te tardaste. Entonces, pues, mi rey, pues, con permiso, o sea, no vale. Otro de los que aparece como tendencia es Neymar, porque fue convocado a participar en el Mundial 2026. Otro que aparece como tendencia es Corona Capital, que en este Corona Capital, a ver, déjate, mando el...
2: El cartel, pero si es el real o es el fake que hacen cada año.
1: Ya es el real, ahorita te lo mandan, pero aparecen varios de los que están... En la palestra, que es Gorilas. A mí se me hace extraño que vayan a traer a Gorilas propiamente para el 26 de mayo. Creo que por ahí ya te cayó.
2: Sí, ya.
1: Aparece también The Strokers. Otro que es James Blake, Daniel César. O Daniel César como César.
2: Sí, son César. Muy buenas bandas.
1: Pero, por ejemplo, los que están un poquito más chiquitos, aún así
2: siguen siendo muy buenas bandas todas.
1: Por ahí traían un conflicto con una banda canadiense que se le ocurrió poner que iban a venir a tocar a México y pusieron unos iconos de frijoles. La gente se enojó. Dijo, ¿qué onda? Qué poca mandarina.
2: Pues pongan a Molotov y que le canten No me digas frijoles.
1: Sí.
2: Y ya, ahí van a entender todo.
1: También aparece como tendencia Elenia Poniatowska, porque cumple 94 años de edad. La dama. Una dama. También otra de las que aparece como tendencia es... Otra de las que aparece como tendencia es General Motors, porque se anuncia que va a haber una inversión de 1,000 millones de dólares para producir cerca de 80,000 vehículos en México hacia el 2030. 1,000 millones de dólares de General Motors.
2: Creo casi nada. Pero los recuperan de volada y los multiplican bastante.
1: Sí. Eso tienes toda la razón. Otra de las que aparece como tendencia... No, ya sabemos que no hablamos de política, pero tenemos un poquito de farándula en cuestión de esta etiqueta. Aparece como tendencia Sergio Mayer, porque dice que se va del partido que lo llevó a puesto político en el que se encuentra y que es de carácter irrevocable.
2: Pero se va nada más del partido, no de la política.
1: Ajá.
2: Nada menso.
1: Pequeño detalle.
2: Nada menso. Ahora, a quien nos marque por teléfono, no podemos contestarle la llamada. Hoy puede hacer comunicación directa a través del 493-112-0712. Es nuestra línea de WhatsApp. Ahí nos puede mandar un audio o nos puede también enviar fotografías, todo lo que sea por WhatsApp. Ahí sí puede. Pero llamadas, como estamos en la cabina de arriba, aquí no podemos recibirlas. Entonces, si nos hace favor,
1: otros,
2: de este lado.
1: Otro más de los que aparece como tendencia es Marco Rubio, porque se dirigió al pueblo cubano denunciando al Partido Comunista por apropiarse de la riqueza de la nación, y posteriormente, ya en la semana, aparece de que van por Raúl Castro, este señor, por una acusación del derribo de unas avionetas con ciudadanos estadounidenses.
2: Hace 30 años, ¿no?
1: Ya hace 30 años.
2: O sea, ya, ¿y por qué apenas?
1: Es el pretexto, pienso.
2: Sí, como que a ver.
1: Y aparte, el señor ya está muy grande.
2: Sí, tal vez ya otro año ya no lo agarran. Se les va solito.
1: Y bueno, pues hay una serie de manifestaciones que ocurrieron en Cuba por esto. Otro de los que aparece como tendencia es Día Mundial de las Abejas. El 20 de mayo se conmemoró el Día Mundial de las Abejas porque usted felicitó a su abejita. Pues ahora la importancia de las abejas, el ecosistema. Que nos platicaba, ¿quién nos decía? Estuvo en comentarios una persona que mencionaba sobre las abejas. Ah, el señor de los...
2: El señor Matías, sí, de los dulces.
1: Sí, sí.
2: Saludos,
1: por cierto. Él les da...
2: Él dice que diario les pone, no recuerdo si 3 o 5 kilos de azúcar para que se lo lleven, porque para que no se bajen hacia donde él prepara sus dulces.
1: Ajá.
2: Pero que aún así les da así como que... él entiende a la perfección que es como una inversión. Uh-huh. O sea, él les pone esa cantidad de azúcar a las abejas para que puedan polinizar y hacer su chamba. Y pues al fin y al cabo lo recupera él en mieles y en otras cosas más. Así que bien por el señor Matías de los dulces, que de héroe se aventa una muy buena chamba cuidando sus abejas.
1: Sí, sí, sí. A ver, permíteme un segundo.
2: Claro, claro, no hay ningún problema. Y nos están llegando algunos mensajes acá al WhatsApp. Uno dice, un abrazo al licenciado Ricardo Torres Solís, que sean muchos más con vida y salud. Sobre todo salud, muchas gracias a José Galván por este mensaje. También nos manda don Fernando Lono Ovario, saludos hasta Guadalupe Zacatecas, dice, muchas felicidades mi buen amigo, que esté lleno de bendiciones y alegrías en tu día, y también rifarás la chiva como la rubí. Sí, también vamos a rifar una chiva ahí. Es que ya le pusieron
1: uno acá. Que otro buey.
2: No, eso lo regalo. Les digo que se ha viralizado tanto esta invitación a la pachanga que muchos ya lo compararon con los 15 de Rubí. Así que, pues sí, más o menos. Un poquito tarde, los 40 de Richie, pero algo así.
1: Si ustedes siempre felicitan a Richard, mande un WhatsApp al 493-112-0712 y también para hacer comunicación directa. El tema de hoy va a estar buenísimo.
2: Sí, participe con nosotros, por favor.
1: Uno más de los que también aparece como tendencia, déjame un segundito. Es que están cayendo algunos mensajitos y por eso me tarda un poquito, pero...
2: Nos manda acá un mensaje a nuestro amigo Barry Gómez que dice, ¿qué no anuncia en el programa de 9 a 11? Pues sí, se anuncia en radio todos los días. Si pone atención, todos los días se anuncia ahí de 9 a 11. Que llegamos hoy un poquito tarde, sí. Me felicitaron desde temprano y eso nos interrumpió un poquito el poder llegar completamente a tiempo. Pero no nos tardamos tanto. Usted disculpe que nos hayamos tardado.
1: Pero qué bueno que nos está escuchando.
2: Pero qué bueno que está a la escucha, sí.
1: Otro de los que aparece como tendencia es The Boys, porque fue la final de esta serie en la que, pues bueno, hay una serie de controversia porque se basó muchísimo en el cómic. Hay unas escenas que son muy, muy similares a las del cómic. Después de varios años en los que estuviera esta serie, The Boys es una serie que trata sobre superhéroes, pero con los defectos totalmente de los humanos. Otro de los que también aparece como tendencia es Día del Psicólogo. Felicite usted a su psicólogo. 20 de mayo fue el Día del Psicólogo. Se celebra este día para todos psicólogas y psicólogos.
2: El Día del Loquero.
1: No.
2: No, es el psiquiatra.
1: Sí, es el psiquiatra.
2: Pues están casi igual. Les podremos decir feliz Día del Chismoso, porque va la gente y te cuenta el chisme de sus vidas.
1: Sí. Y algunos muy interesantes.
2: Sí. ¿Tú alguna vez has ido
1: al psicólogo? Sí, varias veces.
2: O sea, no de profesión, pero sí, sí.
1: Bueno, en realidad
2: sí te llega así como que
1: gente. Hay algunos sí te enseñan a conocerte un poquito más. Creo que he ido en dos ocasiones. Y no miento, han sido un poquito más. Pero sí, sí, sí te ayuda, de verdad. O sea, te platicas y te llega a ver una perspectiva de lo que tú no puedes ver, aunque lo tengas en tu nariz. Y sí, sí es muy recomendable, tal vez en ciertas etapas de tu vida, o si no es que en todas, tratarte con un psicólogo. Mi Richard, te tengo una sorpresa.
2: A ver, ¿cuál será?
1: Vamos un poquito a la música y va a salir un mensaje al audio. Va a salir un audio al aire de lo que te van a decir ahorita. Ahí va.
2: Muy bien, muchas gracias.

0: por ser día de Plinchando, te las cantamos aquí.
1: Alabío.
2: Alabao.
0: Alabim bomba.
2: Ricardo, Ricardo.
0: Ra, ra, ra. Felicidades, mijo.
1: Felicidades, mi amor. Felicidades, hermano. Te amo mucho, Tito.
3: Felicidades, tío. Te quiero mucho.
4: Felicidades, papá. Te amo.
5: Te sorprendió la voz del pato,
6: ¿verdad? Sí, pato, la otra vez lo he escuchado.
5: Ya, ya, le va cambiando la voz a mi sobrino. A todos muchas gracias, mi papá, mi mamá, a mi hermana Valeria, a mi hijo Richie que está ahí en casa todavía. Hoy creí yo que iba a venir para acá conmigo, pero se quedó dormido muy temprano y despertó muy temprano y anda desmañanado. Ya era hora del desayuno y ahí se quedó en casa. Pero bueno, gracias, mijo. Gracias a todos que están ahí en casa mandando estas felicitaciones. Muchas, muchas gracias. Y pues a seguir festejando. Y aquí en el inter de que hablamos de unas cosas y otras, voy contestando poco a poco los mensajitos porque son demasiados, pero qué felicidad, qué bonito. Se siente muy, muy bonito ser tan felicitado el día de hoy. Y me decía mi mamá, ¿por qué se siente uno tan, cómo decirlo, tan agraciado por las felicitaciones? O sea, es tu cumpleaños, uh-huh, pero es un día normal, un día común y corriente, ¿no? Pero ¿por qué se siente uno tan especial el día de su cumpleaños? O sea, no es algo diferente, no es como que vaya a haber un cambio significativo en la vida, etcétera. O sea, es un día en el que si no quisieras tú recibir una felicitación, no pasaría absolutamente nada. Uh-huh. Lo trabajarías normal, lo harías todo normal. Pero, ¿sabe? Hay algo en la magia de los cumpleaños que uno siente ese día más especial que cualquier otro día del año. O podríamos compararlo, no sé, tal vez con la Navidad. O con
6: una propia Navidad.
5: Sí, como una Navidad propia, porque también recibes regalos, también te la pasas bien, también hay abrazos, también hay familia. Y es el nacimiento de una persona o la celebración del nacimiento de otra persona. Pero bien, se siente bonito cumplir años. Ya después de los 40 tal vez no, pero pero se siente bonito.
6: Sí.
5: Ahorita platicamos también de cómo van celebrándose los cumpleaños de acuerdo a la edad.
6: Sí.
5: ¿Sale? Pues vamos a una pausa comercial, regresamos rápidamente a Comunicación Directa.
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0: Y continuamos en comunicación directa, recibiendo mensajes muy bonitos. Uno de María de Jesús dice: hola, buenos días, muchísimas felicidades, agradecer y disfrutar este día especial, mil bendiciones y que sea un día genial. Muchas gracias, María. Por acá nos escribe, no sé quién sea, Sanarasi Volverasi Valer o algo así. Dice: muy buenos días para todos, en comunicación directa para felicitar al señor Alan Ricardo por su cumpleaños. No tengo el gusto de conocerlo en persona, tiene una excelente participación en los programas que lo escucho. Soy un radioescucha fiel de la L. Excelente programación, que tengan un buen día. Gracias atentamente, Marco Ramos. Ah, muy bien, así sí. Muchas gracias, Marco Ramos. Qué bueno que te guste cómo hacemos esta parte de la conducción. Es muy bonito estar de este lado de la radio. Ojalá algún día les toque a todos participar así. Otra felicitación de cumpleaños de Marta. Dice: joven, feliz cumpleaños, en verdad, demasiado joven, así sean los 50, aún joven. Pero ya cumpliendo los 60, el día que se despierte y no le duela nada, es señal de que ya está muerto, así que siga el festejo. Otra felicitación por lo mucho que se quiere, siga siempre así, un fuerte abrazo. Muchas gracias, Marta. Y pues bueno, seguimos con las festejancias. Hablábamos, Heriberto, de los cumpleaños.
1: Los cumpleaños.
0: Pero no terminaste las tendencias.
1: Quedan muy poquitas.
0: A ver, échale.
1: Bueno, también se conmemora Lázaro Cárdenas del Río por su natalicio. Otro de los que parece como tendencia fue Trailer. Fue Avatar por el trailer de la segunda temporada. Stray Kids porque llega a México el 25 de septiembre. ¿Quién es Stray Kids? Digamos que es como BTS.
0: Ah, ok. Ya. Sí, no entendía la referencia.
1: Sí, ya con eso. Otro de los que parece como tendencia fue Caifanes porque lamentablemente se informa que Alejandro Markovich se encuentra en coma tras sufrir un derrame cerebral. Y último que aparece como tendencia es Olivia Rodrigo porque lanza un video musical, aparece de enfermera.
0: Ah, sí, lo que hay.
1: Promocionando The Cure.
0: Sí, The Cure se llama
1: la rola, la canción.
0: La rola.
1: Y no me gusta. O sea,
0: bueno. A mí se me dice, ella tiene algo como lo que tenían estos chavos, ay, se me fue el nombre de ellos.
1: ¿Quién sabe?
0: Una banda local que siempre te sale. Bueno, no es local. Una banda mexicana que siempre. Ah, Morat. Todas sus canciones son igualitas.
1: Sí, le diste igualitas. El clavo. Sí.
0: Sí, Olivia Rodrigo es el Morat gringo.
1: Sí, que por cierto ya no hemos mantenido como tendencia Morat.
0: Ya ni lo mencionas porque te va a empezar a salir.
1: No.
0: Bórralo.
1: Motocicleta 350.
0: Sí, exacto.
1: Bien, terminamos las tendencias. Mi Richard, hablamos de los cumpleaños.
0: Los cumpleaños. Vamos a dar una pasada breve. Los cumpleaños de acuerdo a la edad. ¿Por qué? Porque van cambiando, creo yo.
1: Sí.
0: No sé, usted corríjame. De acuerdo a cómo va uno creciendo, van cambiando los cumpleaños. De niño todo es felicidad, solo es fiesta, juguetes y diversión. Pero va uno creciendo y ya no está tan padre porque pues ya te toca a ti la fiesta, ya no hay juguetes y la diversión, quién sabe.
1: Ya es menos.
0: Sí, y hay gente que conforme va creciendo dice, yo ya no quiero ni fiesta, ni regalos, sí, nomás un juguete de esos que camina ya. Y así va evolucionando con la edad hasta que creo que llega un momento en el que dices, ya no quiero nada, ni cumplirlos, ni estar, es más, que no me hablen ese día.
1: Cierto.
0: Pero sí, sí va así como que con incremento de la edad, o estoy yo equivocado.
1: Hay gente que celebra sus cumpleaños en familia, que es propiamente la primera parte de tu vida, donde te van a celebrar toda tu vida, o al menos a felicitarte, y van a ser las personas más sinceras que te van a dar el abrazo, no lo vamos a negar. Pero como mencionas, va por etapas, desde que tus 3 años que te presentan en la iglesia, la
0: pero foto. Pero nada más a las niñas, ¿no?
1: No, también los niños.
0: Sí.
1: Te presentan en la iglesia, tus 3 años, la piñata. Luego los 5, que sería como que cada 5 o 6, cinco o seis, pues suelen ser los más grandes. Ahora vámonos un poquito a los extremos. Los 15 años de las damas, de las señoritas, es aventar por la casa por la ventana.
0: Sí, a veces salen más caros los 15 años que una boda, ¿eh?
1: Cierto. Y
0: se va, y lo más triste es que, por ejemplo, vamos a pensar, los 15 años los paga el papá. Ya con muchos esfuerzos y también la mamá, obviamente, pero todos los gustos de la fiesta de 15 años normalmente son los gustos culposos de la mamá.
1: Una vez me fui a unos 15 años, no voy a decir, no fue aquí.
0: Ah, bueno.
1: Fue en otra ciudad y me tocó ver cómo la mamá se Propiamente como la mamá creía que eran sus 15 años.
0: Se apropió de la fiesta.
1: Sí. Sí, la verdad, sí. Llegó un momento en el que sí se vio muy evidente. Y es triste ver ese tipo
0: de actitudes.
1: De actitudes en gente que tal vez, pues bueno, no tuvo sus 15 años y ahora trata de disfrutarlos junto con su hijo, pero no es su tiempo. No. Ya, es otro. Y si usted le toca la pedrada, discúlpeme, pero sí, sí hay ocasiones en las que así es las personas. Mencionabas eso de que es el. Gastan más dinero, y es cierto. Cuando nace una niña, lo primero que te dicen a veces tus compadres: compadre, vaya ahorrando desde ahorita.
0: Sí.
1: Para los 15 años.
0: Y ahí te va, llegan los 15 años de la señorita en cuestión. La mamá se proyecta comprando a diestra y siniestra un montón de cosas porque celebra otra vez los 15 de ella. Y como es la parte femenina de la fiesta, pues ella es la que tiene el control. El papá nada más le toca poner la lana. Y hay ocasiones en que la mamá también aporta su gran cantidad. O la mamá compra todo también de su bolsillo. Porque papá pues no hay con queso. Pero bueno, independientemente de quién ponga la lana, el asunto es. Tú haces la fiesta para los 15 años de tu princesa, que la ves como una bebé todavía. Y ya anda por ahí rondando el galancillo que te va a dar baje.
1: El chambelán de honor.
0: El changoleón. Y lo ves y dices, no puede ser, no.
1: Que
0: esta cosa le guste a mi hija, no puede ser.
1: Es un conflicto muy canijo. Sí.
0: El papá está que quiere matar al changoleón o a los chambelanes o al pretendiente. Y pues ya es la presentación en sociedad de la niña que se convierte en mujer. Y normalmente es el día en que le dicen, bueno, ya puedes tener novio.
1: No,
0: ¿por qué llegaste? Así, mis ahorros. ¿Para qué ande con este chango? No, pues no. Yo creo que el que menos bonito se la pasó el papá.
1: Un año después, borrando al. Ándale, el chambelán de honor.
0: Dos, tres meses después, sí. Todas las fotos, la niña recortando las fotos.
1: Por eso, si usted va a tener sus 15 años,
0: mire, fotos por separado de todo.
1: Foto por separado de los chambelanes.
0: A la orilla.
1: Sí, la verdad, sí. A los chambelanes a la orilla, que no está. Si usted.
0: Por hágame si tiene caso, que recortar la foto, nada más recorta de la orilla.
1: Hágame caso, de verdad. Chambelanes independientes o a un lado, porque toda la vida cambia, todo cambia conforme va avanzando el tiempo. Pero sí, sí, sí, es muy cierto, bueno, los cumpleaños, todo lo que lleva atrás, y luego los rituales que puede haber desde un cumpleaños. Me ha tocado ver también cumpleaños en los que celebras, apagas el pastel, la piñata, el bolo, y hace todavía, hay una sesión de apertura de regalos, o sea, ya se ha convertido en una celebración, pero ya también como una especie de ritual, que casi casi llevas la orden del día de lo que se tiene que hacer.
0: Sí.
1: Ya
0: traen maestros de ceremonia.
1: Traen maestros de ceremonia, no, cierto.
0: Sí, todo programado. Wey.
1: Payasos, en mi época había payasos.
0: ¿Pero en los 15 años?
1: No, yo digo...
0: ¿En una fiesta normal?
1: No, yo ahorita ya no, 15 años no, yo estoy diciendo de 10, 12, o sea. Sí, pero, bueno, también...
0: Nos manda un mensaje, Gloria Edith Hernández Marín, saludos, nos está escuchando y me manda una felicitación, muchas gracias a Gloria. Ahí la espero en la fiesta, no se haga pato. Y pues bueno, que comente con nosotros acerca de las fiestas. Y bueno, volviendo a las fiestas infantiles, hace unos días vi también una fiesta infantil en la que se gastaron una lana impresionante. No sé, 5 o 6 años que tenga el niño, pero yo dije, híjole, qué derroche, qué bueno que se pueda, o sea, cuando se puede, qué padre, porque sus papás se matan trabajando para hacerlo. Pero si dices, ay, híjole, o sea, ¿cómo crecen esos niños después? Uh-huh. El día que no les cumplas con una fiesta de esas.
1: Tengo una amiga que no quiso 15 años. Ella lo que quiso fue un vehículo.
0: Ah, ándale, eso es padre.
1: Y le salió más barato a la familia.
0: A mi prima Fanny le regalaron también un vehículo en sus 15 años, además de la fiesta. Y hasta el día de hoy el vehículo ya anda y ya no tiene 15 años. El vehículo puede que tenga ya un poquito más de 15 años. Nada, saludos.
1: Salió bueno el vehículo.
0: Lo han cuidado bien, lo han mantenido bien. Está en muy buenas condiciones el vehículo y todavía anda para arriba y para abajo, los días.
1: Y tengo un amigo, ahorita me acordaste de él, el buen Jaime, no voy a decir apellidos. El buen Jaime, cuando es su cumpleaños, él se va solo a alguna parte.
0: Ah, eso estaría de lujo.
1: Sí, o sea, y yo una vez le pregunté, le dije, oye, pero. No, tu esposa, tus hijos, no, yo le dije a mi esposa desde antes de casarnos que en mis cumpleaños
0: son en solitario.
1: Sí, sí, va solo y se va solo a la playa.
0: Ajá, no, es así.
1: O se va solo a
0: autorregalo de los buenos.
1: A alguna parte y él porque desde un principio le dijo a su pareja que así iba a ser. Y se me hace extraño, o sea, porque no celebra su cumpleaños en familia. Para él hizo un viaje solo.
0: Y fíjate que en Zacatecas conocí a un chavo que hacía algo similar. Le decía a su novia en turno, porque pues era un poquillo ojo alegre. Entonces le decía a la novia en turno: el día de mi cumpleaños yo hago una mega pachanga destructiva, me gasto una lana. Y sí se gastaba una lana, o sea, se gastaba, digamos, iba a un antro y 40, 50 bolas, no más de su cuenta.
1: ¡Hala!
0: Sí, o sea, era un fiestón, ¿no? Y siempre escogía así como que el lugarcito más caro de la ciudad. Y sí pedía así como que tantas botellas, etcétera. Y sí, siempre terminaba pagando una cuenta muy, muy fuerte. Pero era su gusto y era lo que a él le encantaba hacer. Y a la novia le decía: si vienes, bueno, si no, ni modo, vas a ver que van a llegar a saludar 1,000 personas, ni te enojes. Así que es mi cumpleaños y me la quiero pasar con todo. Si quieres estar bueno, si no, quédate en tu casa y que te vaya bien.
1: Así como que,
0: no, es así como que no me estás jorobando, punto. Es mi cumpleaños y si quieres estar, qué bueno, y si no...
1: Es que es así como que me voy a besar con alguien más. No te vas a enojar, es mi cumpleaños.
0: Es mi cumpleaños, es mi cumpleaños.
1: No coincido. No,
0: es que se va a besar con alguien más, sino así como que... Pero es que a veces sí es muy incómodo el que tu pareja esté demostrando actos de celo o que esté enojada tu pareja en tu cumpleaños porque te felicita a alguien. Oye, pues no, sobre todo si vas a un lugar público. O sea, si fuera así como que los invito a mi casa e invité a las que te caen mal, ahí ya lo entiendo.
1: Y también hay gente que aprovecha los cumpleaños para tratar de lastimarte ese día.
0: Sí,
1: hay gente que es bien hojaldra que...
0: Sí, hay gente friega que sí los hay.
1: Que trata de hacerte sentir mal ese día.
0: Exacto,
1: pensando sí. Que es su día especial.
0: Pues déjaselo friego.
1: Y no, también hay... Por lo regular suelen ser las parejas, por lo regular. O las mejores amigas, entre comillas.
0: Ah, sí, aguas con las mejores amigas.
1: Sí.
0: De las mujeres, ¿eh? Las de los hombres son muy chidas.
1: ¿Existen las mejores amigas con los hombres?
0: Sí. Vamos a decir que sí. Gente con malas intenciones, pero con buenas carnes. A ver, ¿hay más mensajería por acá? No, aquí no hay mensajes ya. Pero a todos los que han mandado mensaje, muchas gracias. Estoy recibiendo mensajes en los grupos de la familia y en todos estos lados. Muchas gracias a todos. Y a ver, Eli.
1: Dime.
0: ¿Cuántos años tienes tú?
1: 45.
0: ¿Cómo te festejas tu cumpleaños? ¿Sí te lo festejas para empezar?
1: Sí, por lo regular me lo festejan aquí en la radio. Muchas gracias. Los últimos que he tenido aquí, váyame. Por lo regular, si usted no sabe, el día del cumpleaños aquí en la radio nos dan el día. Pero a mí me gusta venir el día de mi cumpleaños.
0: Sí, sí. Es parte de no estar en la casa y, más felicitaciones y sí. Pasársela bien un ratito. Déjale cierro aquí porque hay mucho.
1: No le cierres. No le cierres. No les hubiera cerrado, Richard.
0: La van a volver. Ah. Bien. Pues muchas gracias. Ahí va a llegar. Porque hacen mucho ruido.
1: Adelante.
0: Muchas gracias.
2: Era yo que venía pujando en las escaleras. Sí.
1: Para quienes están escuchando, acaban de llegar con un regalote. Un ramo, un globo que dice feliz cumpleaños. Con dos regalos muy bonitos. Pero vamos a un pequeño corte.
0: Muchas gracias. Vamos a ir al corte. Vamos a un corte y regresamos rápidamente.
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0: Y estamos de regreso en Comunicación Directa recibiendo regalos aquí, gracias a Gordi Buenas que nos trajo un regalo, nos trajo gorditas de Heriberto y a mí, nos trajo refrescos, por acá viene un postre, nos trajeron unas flores, un globo y
1: Sí, la vi.
0: una
1: Ah,
0: cobijita,
1: es
0: no es
1: cobija.
0: que sea, es una frazada, digamos una
1: Okay.
0: frazada, de Kareli
1: Es un
0: Ruiz.
1: cobijón.
0: Pues, sí, qué bueno que no es chamarra, porque si no, no, también va a haber. No, no, no, una frazadita con una imagen de Kareli Ruiz, perdón. Muy provocativa, muy bonita, hasta me dio calor. Y eso que no me la he puesto. No, no, no, guapísima la pirujilla esa, la Kareli.
1: Oye,
0: Bueno, la señorita demostradora de carnes, y no en Soriana, sino en OnlyFans. La influencer, si es que así le podemos llamar.
1: oye, pero ella tiene ciertas ciertos dotes altruistas.
0: Sí.
1: Sí, ha ayudado a la gente.
0: Pues que le ha ido tan bien que tiene dinero hasta para eso.
1: Sí,
0: Tiene dinero para aventar para arriba.
1: síganme viendo, yo les ayudo.
0: Sí. A mi seguidor tal, ahí le va una ayuda. Ah, pues qué bueno. Contribuye a la causa y eso le hace ganar más seguidores, fíjate. Curiosamente, es una gran inversión. Así que hasta mujeres la siguen. O sea, imagínate.
1: Oh.
0: Sí, por el altruismo, dices tú. O
1: Sí.
0: como ejemplo de vida, que no sé qué clase de ejemplo sea, pero es un ejemplo de vida para
1: Ya
0: muchas
1: sabía
0: que
1: manejar bien su imagen, a diferencia de otros, influencers. Sí. Pero un día nos vamos a hacer influencers y yo no les voy a hablar.
0: sí, creo que voy a estar viralizando los 15 de Rubí. Bien, continuamos con
1: Oye,
0: el
1: para los
0: programa.
1: 45 hay que hacer.
0: Ándale, ¿a los tuyos o los
1: No,
0: míos?
1: yo ya pasé.
0: Ya pasaste los 45.
1: Sí,
0: Oh, ojalá.
1: hace 2 meses.
0: Mira nomás.
1: 2 meses, sí, 2 meses.
0: Pues ahí está, y luego te festejo.
1: No, sí.
0: Podemos planearlo todavía, sigues en los 45.
1: No, que sean a los 60, sí pienso,
0: La casa por la
1: sí,
0: ventana.
1: chambelanas y toda la cosa.
0: Ándale. Estoy ahorrando para la cara, le dices. A ver si en esos entonces sigue interesante.
1: Sí,
0: Si no, está Maribel Guardia.
1: el plástico tarda mucho en degradarse.
0: Eso sí. Maribel Guardia todavía estará bien para esos entonces.
1: ¿Cuántos
0: Porque
1: años tiene?
0: 68, si no me equivoco.
1: Pues está muy delgada.
0: No, está re bien.
1: La
0: O
1: bien.
0: sea, a mí se me hace gorda.
1: Bueno, seguimos con los cumpleaños.
0: Sí, bueno, dejemos el tema de cumpleaños ya un ratito, pero muchas gracias por sus felicitaciones, de verdad me la estoy pasando de maravilla desde temprano. Gente que tenía mucho sin saludar me ha mandado un mensajito que yo no me lo esperaba, la verdad, y se agradece bastante. A Carito también muchas gracias que se comunica con nosotros. Y pasemos al otro tema, Día del Estudiante.
1: Día del
0: Hoy, 23 de
1: estudiante.
0: mayo, Día del Estudiante, no sé ni por qué se conmemora, fíjate que
1: Oye, ven, déjame
0: nunca me
1: investigo.
0: lo he preguntado por qué el 23 de mayo. Porque el día 15 de mayo sí tiene el porqué el Día del Maestro. Nos lo explicaron hace unos días en comentarios y tampoco me la sabía.
1: Dice aquí, dice, el 23 de mayo se conmemora por la histórica huelga de 1929 en la Universidad Nacional de México. Los estudiantes se levantaron en huelga exigiendo la autonomía de la universidad para liberarse del control directo del gobierno, protestando también por cambios de injusticia en el sistema de los exámenes y los horarios. En 1929, el 23 de mayo, la policía irrumpió en la Escuela de la Jurisprudencia y agredió brutalmente a los jóvenes que se manifestaban pacíficamente, y tras este hecho violento, hubo un apoyo masivo de la sociedad, así que las autoridades cedieron. Y para el 10 de julio del 29 se promulgó la ley donde había una autonomía de la institución y fueron los propios alumnos quienes el 23 de mayo, yo pensé que era por otra cosa. Bueno, está bien.
0: Pues bueno,
1: Bueno, pero es Día del
0: es
1: Estudiante.
0: Día del Estudiante. Y aquí en Fresnillo teníamos la costumbre, no sé desde cuándo, de salir a las calles a mojarnos.
1: Ah, qué rico era eso.
0: Sí, pues un pleno calorón y estudiantes en la calle, ¿qué tanto podían hacer? Pues correr y
1: Es que no
0: refrescarse.
1: había muchas instituciones. Estaba el CBETIS, bueno, en mi época estaba el CBETIS, participaban un poquito los de la secundaria, estaba por cierto la preparatoria, estaba el CONALEP, pero párale, ya no había. Estaba la UAF, pero la UAF no se juntaba con nosotros.
0: Eran fresas.
1: Sí, no, no es cierto. No, es muy buena institución, la UAF. Pero no, ellos como que hacían su
0: Su festejo aparte,
1: festejo
0: ok.
1: aparte, su desfile. Gracias a los valores que tiene la propia universidad. Pero los que estábamos de este lado, era otro show. Pero sí, es cierto, no sé desde cuándo, ya lo comentaba alguna ocasión tu tío Javier, que en la secundaria, bueno, en aquellos entonces, antes de los 70, principios de los 50, lo máximo que se podía llegar a estudiar aquí era la secundaria, y de ahí creo que el Remington, ¿sí era?
0: Sí, la Academia Remington.
1: La Academia Remington. Y ya no había otro paso más para estudiar. Pero se daba desde ese entonces mojarse. No sé si era con globos, no sé si era...
0: O cubetazos, manguerazos.
1: Cubetazos. Okay. Yo te voy a hablar de lo que yo viví cuando estaba...
0: ¿Desde qué años más o menos te tocó empezar?
1: Me tocó desde los 90.
0: Pues yo creo que, no sé si nació ahí, a ver si alguien de los autores nos puede decir si eso de mojarse nació desde antes o si fue meramente en los 90.
1: No, en los 90 nos tocaron los huevazos. O sea, nosotros salíamos de la secundaria y nos íbamos en bolita, como mazorca de maíz, separándonos al pasito cada quien por sus rumbos, porque sabíamos que los eran bien manchados los de la prepa. Y te esperaban a la salida para agarrarte a huevazos o a jitomatazos.
0: Jitomatazos, sí, pero eso de los huevazos a mí ya fue como que mucho después. A mí sí me tocó la buena época, creo yo, donde solo eran cubetazos o globos con agua.
1: Globos con agua.
0: Cuando era agua. Sí, porque luego los llenaron ya de otras cosas y ya no estuvo padre.
1: No, nosotros nos salíamos, mi estimada Liz Ramos tenía una camioneta que se la pedía prestada a su papá, entre comillas, y echábamos tambos de agua atrás.
0: Ándale.
1: Y a dar la vuelta.
0: Eso estaba padre.
1: Sí, sí, sí.
0: Y por ejemplo, a mí siempre me festejaron, pues bueno, mi cumpleaños cae perfectamente en el Día del Estudiante. Entonces, cada que era mi fiesta de cumpleaños, y como era a fuerza del estudiante, me dejaban mojarnos. Era como que parte de... Y en mis fiestas siempre hubo agua. O sea, es algo interesante. Uh-huh. Que siempre les decíamos a los que iban a venir, tráete otro cambio, porque nos vamos a mojar en algún momento del día. Queramos o no queramos, porque si salimos poquito a la calle, nos va a mojar alguien. Y es lo que sucedía. Salíamos aquí poquito, aquí fuera de la estación, uh-huh, y pasaba alguien y nos aventaba un globo, sí o sí. Entonces era así como que mejor adentro de la radio, y ya entre nosotros hacíamos nuestras propias guerritas de globos, y había de repente una alberca o algo así, y nos aventábamos ahí todos.
1: ¿Nunca te tocaron las enlodadas?
0: Sí, claro, sí, sí.
1: Sí, las enlodadas también, que ibas a tu institución, había una zanja, un charcote lleno de tierra, y por lo regular hay algo que coincide en las instituciones de medio superior, casi de todo Fresnillo, incluyendo en las comunidades, que están sobre tierra roja. Todas las instituciones están sobre tierra roja. Está bueno, tal vez la de Plateros no, porque sí están un poquito en el cerro, pero las demás sí están sobre tierra roja. Y llegabas a tu casa lleno de lodo, completamente rojo.
0: Rojo, sí.
1: Y te importaba una pura y dos con sal si te ibas por el centro.
0: Parecías enchilada.
1: Enchilada mal hecha. Te ibas por el centro y si te agarraban otra vez con globos con agua, pues mejor para ti, porque te enjuagabas poquito. Pero era una época padre. Después ya se distorsionó lo de los huevos, que sí, también me tocó ver compañeros.
0: Que es muy peligroso, digo, no, por favor, si usted ve...
1: Conozco una persona...
0: No lo haga.
1: Que, por cierto, nos escucha cada 8 días. No puedo mencionar su nombre, a menos que me mande un mensaje y me diga, sí, puedes mencionarlo. Estuvo a punto de perder su ojo.
0: Por un huevazo.
1: Por un huevazo que le dieron en cerca del mercado Hidalgo, no, del Jardín Hidalgo. Uh-huh. O sea, para el estudiante mal a ver que le tiró el huevo, pero le dio en un ojo y estuvo a punto de perder su vista y su ojo. Gracias a Dios se recuperó, pero también qué peligroso. O sea,
0: es un arma, o sea, es una piedra con líquido adentro, esa cosa. Y depende del ángulo en el que te dé, puede ser una piedra o puede ser una cosa que estalla por el cascarón. Oye, es peligroso.
1: Los parabrisas que llegaron a quebrar también.
0: Sí, sí, sí. A mí sí me tocó ver que quebraron un parabrisas afuera del Colegio Fresnillo, justamente en una guerra de huevazos. Le cayó uno en un coche y te digo, en el ángulo correcto un huevo es un super proyectil.
1: Y si no enjuagas rápido el vehículo...
0: A quitarle...
1: No, ese mancha la pintura.
0: No, todo. Para el parabrisas es mortal un huevo.
1: No, se embarra y... No es...
0: Y si prendes la limpia parabrisas se hace peor. No. Es horrible. No lo haga, por favor. Ese sí, encarecidamente no lo haga. Aparte, Fresnillo no tiene una situación así como que digas cuánta agua hay como para estarla tirando. No lo hay. Pero de que tire huevos a que tire agua, pues mejor tire agua. pero de preferencia no lo haga. Creo que hay otros modos más interesantes de salir a festejar al estudiante.
1: Y ahorita lo que veo es que los estudiantes festejan más con sus rodadas.
0: Ándale, sí, mejor.
1: Ya, ellos se van a subir en su moto, un acompañante y a dar el rol, a hacer sonar la motocicleta.
0: Y en vez de comprar huevos y tomates para desperdiciarlos, mejor llévelos al banco de alimentos. Celébrelo de una forma también más bonita.
1: Había estudiantes en esa época que hacían eso. Recolectaban huevos en la Reforma o

0: Ah, qué bueno que me acordaste. Tengo que echarte una llamada, Alex. Al ratito te hablo.
1: Muy bien,
0: Tengo una
1: saludos
0: pendiente, una
1: Alex, muchas
0: llamadilla.
1: gracias por tu mensaje. ¿Y tenemos que ir a pausa o todavía no?
0: Vamos a pausa.
1: Vamos a pausa rápidamente.
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0: Y estamos de regreso en comunicación directa. A todos los que están, mande mensajes. Muchas gracias, la verdad, demasiado felicitado y muy, muy, ¿cómo decirlo? Muy satisfecho de tantas muestras de cariño. Me mandan saludos acá también, desde Puerto Vallarta, desde Zacatecas, de todos lados. Mi primo Javo también, muchas gracias. Señor presidente, muchas gracias por tu felicitación. Se siente bonito saber que estás presente. Aunque andas en friega en tus actividades, tienes el tiempecito para mandarme una felicitación. Muchas gracias. Hablábamos del Día del Estudiante y nos mandaron por acá al chat de la radio unas fotografías que, bueno, pues tristemente no las van a poder observar ustedes, pero hay unas fotografías del centro de Fresnillo de esas épocas y se ve padrísimo. Incluso en secundarias, yo creo, del Día del Estudiante están muy padres las fotos. Gracias por compartirlas a Marcelino. Gracias, Marcelino, por mandarlas. Y a ver, por acá había otras. Decía: buenos días, tengo 58 años de vida y mi época más feliz fue el Día del Estudiante. Eran globos, cubetas de agua por la tarde, creo tener 16 o 17 años. Las calles quedaban mojadas como si hubiera llovido. Fue mi época más feliz. Concuerdo. Muchas gracias. O sea, que si tiene 58 el señor, quiere decir que tiene muchos años esta tradición de salir a mojarse.
1: ¿De dónde habrá surgido? Alguien había comentado que alguna vez de la sequía, pero no sé si sea también cierto.
0: Claro, no tengo idea.
1: Alguien que nos esté escuchando, que nos diga de dónde surgió esa tradición de mojarse en el Día del Estudiante, o era rivalidad entre instituciones. ¿Por qué? Después fueron las celebradas. Me acordé ahorita del desfile de garras también. El desfile de garras se hacía por parte de la preparatoria, en la que presentaban las candidatas de los que iban a participar en la semana y el Día del Estudiante. Se hacía un desfile y literal tenías que ir de garras, o sea, con tu peor ropa, porque sabías que llegando a la prepa iba a haber lodo. Entonces, no, si no, echarías a perder tu ropa. Y pues se ponía. ¿Sabes quién? Hay algo que unía a todas las, a la mayor parte de las instituciones, y también de las generaciones que hubo, al menos en la preparatoria, en la UAS, entre Fósiles y los que salieron bien. Hay algo que sí los unía, y era el Johnny y sus estrellas.
0: Ah, sí.
1: Eso,
0: sí.
1: En todas las instituciones estaba con su tamborazo.
0: O a veces te los cargaban en alguna camioneta y a dar la vuelta.
1: Ah, sí, sí. Cierto.
0: Y una vez se cayó uno de esos aquí, porque creo que en la glorieta los hombres y los...
1: Ah, hombre, no.
0: Fue un rollo, el de la tambora se cayó. qué cosas tan divertidas. Buenos tiempos, ojalá esos tiempos regresen a Fresnillo, yo espero que sí. Para que a nuestros hijos o a nuestros nietos en algún momento les toque vivir el tipo de infancia que tuvimos nosotros los fresnillenses, que era como un paraíso. O sea, Fresnillo no tenía, yo creo que ni una sola alma mala, y todo era como que paz, benevolencia, cosas padres, divertidas.
1: Cierto.
0: Siempre cosas que hacer, podía salir con la seguridad del mundo a donde quisieras a cualquier hora y no pasaba nunca absolutamente nada malo. Lo más peligroso que podía haber es que te toparas un cholillo de algún lado y te quisiera bajar los tenis,
1: la cachucha,
0: fuera de eso,
1: la lana,
0: fuera de eso, nada, absolutamente nada. Un pueblo pacífico, y yo creo que se está recuperando poco a poco. Ayer en el centro de Fresnillo hubo unos personajes raros, derrapando camionetas y haciendo faramallas, que de repente me hicieron sentir así como que ay,
1: sí,
0: así como que otra vez, después de tanto que se ha luchado para que no estén, digo, espero yo que fueran solamente unos borrachos faramallosos, pero nada más, y pero fue raro, o sea, el sentimiento de ¿a poco ya volvieron? Un flashback, exactamente. Y no sé, se sintió raro por un momento, pues duraron minutos nomás haciendo sus tonterías, pero ¿cómo se puede sentir uno tan inseguro tan rápido después de haber recuperado la paz que tenemos el día de hoy? O sea, pues bueno, ojalá siga la paz, que sigan las buenas cosas, y anímese a poner un negocio, anímese a salir a la calle. Las cosas en Fresnillo han cambiado bastante estos últimos año y medio. Yo los invito a que, si quieren, salgan a dar la vuelta. Está muy padre, muy bonito.
1: He visto que algunos comercios están cerrando más tarde los fines de semana.
0: Sí, ya se presta. Se presta para cerrar.
1: Y no solamente de comida, también he visto algunos en el centro que si antes cerraban a las 7, ahorita ya están cerrando a las 7 y media, 8. Tal vez media horita no significa mucho para algunas personas, pero para otros, puede ser una venta, la media venta del día, y implica que también personas que están trabajando, que salen tarde, sepan que pueden ir a comprar alguna prenda, pueden ir a comprar algún material saliendo de su trabajo por esa pequeña media hora o 45 minutos,
0: sí,
1: que llegan a trasladarse. Y eso es padre. Yo, que fue el sábado pasado, fui al centro y eran como las 7, 7 y media y todavía había negocios abiertos. Sí, se me hizo padre.
0: Es la idea. A veces, esos, dices tú, esos 45 minutos que dejen abierto otro ratito su negocio, hacen la diferencia en la venta, porque bien lo dices tú, hay quien sale a las 7 del trabajo y si tú cerraste a las 7 tu negocio, pues ya no alcanzaron, pero si lo dejas una horita más, todos los que salieron de su trabajo alcanzan a llegar perfectamente a tu negocio a consumirte. Entonces podemos, yo creo que hacer un esfuercito de una hora extra para que todo, a todos nos vaya bien. Y sabes que urge que ese comercio nocturno vuelva a surgir, porque lo había, y lo había, sí, muy bien, sí, lo había, sí, con todo. Y ahorita pues ya
1: tardabas en salías de tu domicilio, tardabas en llegar al centro, porque había mucho tráfico, porque había gente que estaba dando la vuelta, estaba consumiendo, o querías ir a cenar, y la misma circunstancia, y de repente ya no. Y ahora me da gusto, de verdad me da gusto. Sí, no lo voy a negar, a veces te topas gente que parece que lleva una olla de pozoles dentro del carro y va a vuelta de rueda, pero me da gusto que ya haya mayor movimiento de gente en la noche. Tal vez se lo atribuimos al calor, va, pero si esto continúa hasta que esté haciendo un poquito más de frío, por mí, vénganos tu reino, que se llegue así.
0: Sí, y otra cosa interesante que hay es... hay gente en los jardines, hay gente que está comprando. Se han puesto de moda muchos puestecitos callejeros de postres, por ejemplo, fresas uh-huh. con crema, y que es así como que lo que fue el boom de este año, las fresas con crema por todos lados.
1: Sí.
0: Pero todos los negocios de ese tipo tienen gente y está bonito, está padre. Me da mucho gusto ver que haya negocios nuevos y que la gente esté emprendiendo más.
1: Saludos. Ya está, hay más sex shops.
0: Órale.
1: Sí.
0: Eso está interesante.
1: Sí.
0: Feliz cumpleaños. Me mandan acá otro mensaje. Efren Ramos. Efren, muchas Efren, gracias.
1: ¿Qué onda?
0: Saludos. Has estado muy desaparecido. Ya repórtate. Ahí te veo más al ratito.
1: Andas en Tizna, ¿verdad?
0: Sí. Y a mi amigo Víctor también, muchas gracias.
1: Saludos.
0: Y a los primos, o todos los primos Torres, están escribiendo y escribiendo. Muchas gracias. La verdad, se siente muy bonito. Tantas muestras de cariño. Acá tenemos. Otro mensaje de María de Jesús, y tengo 58 años y era muy divertido el día del estudiante. Éramos familias de 8 a 10 o más integrantes, así que nos mojaban en el centro de nuestra calle y entre hermanos era padrísimo. Sí mojaban con agua de la sequía, era muy sabido de estudiantes que llenaban tambos de agua en la sequía y se iban al centro a mojar a los estudiantes.
1: Y luego, hola, picazón.
0: ¿Por qué? ¿Qué tenía el agua de la sequía? Porque sí he escuchado que tenía algo. Que salía después
1: a veces con... nosotros nos íbamos a la presa de Rivera y no, el agua estaba hasta... No sé qué tenía el agua de la presa de Rivera, pero estaba suciecilla.
0: Nos manda un mensajito Perla Lucas. Saludos, Perla. Dice, muchísimas felicidades, querido Richie. Dice, con todo respeto. No, hasta sin respeto también. Que Dios te guarde muchos años y te bendiga y cuide siempre que podamos seguir escuchándote en la radio. Gracias, Perla. Fuerte abrazo también para ti. Y nos dice por acá, buen día, yo soy hijo de Johnny y sus estrellas. Me tocó trabajar con mi papá en los desfiles de la prepa y varias secundarias.
1: Ah, qué padre.
0: Llegábamos a casa todos mojados.
1: Ah, cierto.
0: Harina, agua, huevos, pero chido, buen programa. Pues qué padre.
1: Sí, sí,
0: gracias.
1: Cierto.
0: Gracias a este otro Johnny.
1: Johnny.
0: Que nos manda este mensaje.
1: ¿Todavía continúa Johnny y sus estrellas o ya no?
0: Como tamborazo creo que ya no, sí. O bueno, corrígenos, Johnny,
1: ojalá nos puedas decir.
0: Y si sí, hasta pásanos el número para contrataciones.
1: Sí, sí, sí, ¿por qué no?
0: Porque se requiere.
1: Ellos fueron los, lo que une las generaciones y lo que une instituciones. Sí, sí, cierto. Y no respetaban.
0: No, les valía.
1: Dice, el comercio hasta tarde y sobre todo que ayuden con el transporte. Porque hay personas que trabajan hasta las 8 y no hay rutas urbanas. Antes sí había. Sabemos que es por seguridad. También, sí. Sí. Y ahorita ya más, hay más Uber, sí. Aquí todavía no he llegado a ver motocicletas tipo Uber. En Zacatecas ya hay.
0: Ya.
1: Pero aquí no he visto. Y sobre todo, pues, vi un video, no coincido con esa persona, que decía, en Fresnillo todos nos conocemos y lo increíble de Fresnillo es que todo está a 5 minutos a pie. Y no es cierto.
0: Pues ya no tanto.
1: ¿No?
0: Digo, si andas en el centro tal vez.
1: Sí, pero así como el video que sacaron ahí de un influencer de Zacatecas que vino a Fresnillo. Perdóname, pero no. O sea, Fresnillo no es solamente aquí, en el área urbana. Hay unas hermosas comunidades que son tan grandes como municipios de Zacatecas. Hay comunidades que tenemos mucho mayores que varios municipios, simplemente Susticacán o Tlaltenango.
0: Sí, no, aquí ya está grandecito.
1: Sí, por ejemplo, Estación San José, Plateros no se diga.
0: Ya te puedes aventar una hora para recorrerlo así como que de orilla del centro a orilla del centro. Una hora a pie si te la avientas.
1: Sí,
0: fácil. No, ya Fresnillo no es tan pequeño como ustedes creen. De hecho, es muy grande. Dice un mensaje aquí de Clara Arcelia Sánchez Torres, mi tía. Tía, muchas gracias. Dice, mi querido Rich, muchas felicidades. Que tengas un muy bonito día. Feliz cumpleaños. Gracias, tía. Si tienen oportunidad, los espero en los 15 de Rubí. Sale. Muchas gracias. Y por acá otro mensaje de Marcelino que dice, gracias, saludos. Claro que Marcelino, como siempre, bien pendiente del programa. Qué bueno que te gusta y que participas. También recibo acá otro mensaje que dice, feliz cumpleaños al más guapo de los Torres Solís y también de todos los Torres. Eso, tú sí sabes. Muchas gracias. Muchas gracias, Gris. Y acá otro mensaje, feliz cumple, Richie. Abrazo de oso. Saludos a Aldi Chaires hasta Zacatecas. Muchas, muchas gracias.
1: Padre.
0: A Gladys hasta Vallarta, muchas gracias. Sí. Me voy muy, muy felicitado. De más. Siempre me felicitan mucho, pero hoy creo que se han lucido todos, mucho más que cualquier otro año. Y Pato Basurto, muchas gracias también, a la Pato, siempre muy atenta. A Víctor Casas Torres, hasta ¿dónde está? Hasta Poza Rica también, muchas gracias. Y pues a todos los fresnillenses, mil gracias, todos, mil gracias. ¿Qué más queremos tocar de tema?
1: Estábamos con el Día del Estudiante, las mojadas, ¿qué más pasa durante esa época?
0: A ver si Johnny nos contesta
1: Johnny,
0: tiene sus contrataciones todavía.
1: es que te digo que te remontas a tantas cosas.
0: Gracias por el Marcelino me escribe feliz cumpleaños, muchas gracias.
1: Una vez en una de las enlodadas llegó un compañero, él pensaba que la fiesta de las enlodadas era como que un baile. Y él llegó con su cinto piteado, botas, sombrero y vestido de vaquero. Y lo aventaron al lodo. No, se echó a perder su cinto piteado no sé cuántos miles de pesos. Esa vez sí estuvo fea.
0: Nos dice Rodolfo Uribe, por favor, hay muchos temas de importancia. Dejen de felicitar a Jaime. También en comentarios se aburrieron felicitando antes de que fuera el día, como si fuera el único que cumple. Gracias. Pues no es Jaime, soy yo, soy Ricardo. Así que con la pena, Rodolfo, es otro. Así que... Danos un tema para...
1: Sí,
0: para...
1: señor Rodolfo.
0: Sí. Abiertos a cualquier tema que ustedes quieran escuchar.
1: ¿Es la de Zacatecas?
0: No sé, sí.
1: Señor Rodolfo, usted siempre es tan negativo. Sí. Denos tema y con muchísimo gusto.
0: Es más, lo invito a la pachanga.
1: Siempre véngase. Y cuando no sea del folclore.
0: Sí. A ver, véngase a la pachanga, aquí lo espero. Y a Moni, muchas gracias también. Moni, muchas gracias por tu felicitación. Y a Pirros en Zacatecas. Pirros es el señor que me enseñó a hacer cerveza y está presente aquí dándome una felicitación, un gran maestro, no es maestro en la docencia, sino él es un ingeniero agrónomo súper inteligente que empezó a hacer pruebas de hacer cerveza artesanal antes que cualquier otro zacatecano, cuando todavía no había los ingredientes comprables para poder hacerla. Él se puso a experimentar a maltear la cebada, se puso a experimentar a hacer los primeros lotes cuando no existía el lúpulo comprable aquí. Él se lo aventó a hacerla con prodigiosa, con istafiate, con
1: otros. ¿Qué es prodigiosa? La planta
0: de amarga, esa que te hace bien para el estómago. Él se aventó a hacer este tipo de inventos y tenía muchas muestras muy raras de sus intentos de cerveza, pero en la experimentación encontró cosas muy buenas y... e hizo además cervezas muy muy buenas para Zacatecas y fue el maestro de muchos de los cerveceros artesanales de Zacatecas, él fue nuestro maestro. Así
1: ¿Y es de Zacatecas?
0: Es de Zacatecas, bueno, tiene sus orígenes también creo que de este lado, Incluso creo que es primo segundo de mis papás, o bueno, de mi papá y mis tíos Torres. Ellos tuvieron los balnearios del lago, no sé si los ubicas en Zacatecas, balnearios del lago, ahí por las cinco señores, por el Orito, por todo ese rumbo. Y muy muy padre, yo creo que le aprendí bastante de las técnicas y mucho de la ciencia que lleva a hacer cerveza, y le estoy eternamente agradecido porque me enseñó algo que se vuelve una de las pasiones más bonitas del mundo mundial, el poder crear, así como Jesucristo convirtió el agua en vino, convertir el agua en cerveza es algo que, créame, es complicado, pero es bellísimo, es de las cosas más satisfactorias que puede haber, el un día estar mezclando ingredientes y otro día destaparlo y que suene y lo no, hombre, qué cosa tan más preciosa, es una maravilla. Gracias, Pirros, por toda tu enseñanza.
1: ¿Quién más?
0: Mira, Jaimito por acá, se presenta Jaimito. Felicidades, Richard Rato, te damos tu abrazo. Doctor Fernando Salas también, muchas gracias. Muchas, muchas gracias. Y bueno, pues a ver, Rodolfo, tema, danos tema. Hasta del folclore hablaría porque me gusta mucho, pero danos tema. Dice Perla, también soy de la idea que en Fresnillo todo está cerca. ¿Por qué? Porque siempre hay una tiendita en la esquina, una frutería, la tiendita de ropa, una cháchara, los plásticos itinerantes, el que pasa con su canasto lleno de churros o donas, la camioneta del pan, etcétera, etcétera, etcétera. Y eso no sucede en otros muchos lugares. Además de que por cualquier calle cortas camino. Fresnillo es único. Y en eso estoy muy de acuerdo, Perla. Fíjate que ahorita que mi hijo Rich está aprendiendo a manejar y que le estamos armando un coche juntos, veo que sí está como que muy relacionado solamente con las calles comunes y corrientes. Digo, no, mira, si le das por aquí, le das por allá, sales al mismo lado, sin tráfico, pero si nomás quieres dar la vuelta, pues sí, tienes que irte por las mismas calles de siempre. Y Fresnillo está tan, no voy a decir bien planeado, porque su centro también está muy, muy mal distribuido y muy mal hecho, pero sí está como que más cuadrado, por decirlo así, que las calles de Zacatecas Centro, por poner algún ejemplo, que ahí sí están todas, que no se entiende nada. Y en estas calles de Fresnillo, sí, se tapa una y sales por otras 10 sin broncas. No tenemos el problema de que nos tapen el bulevar, por ejemplo. Porque,
1: no.
0: No, o sea, no hay, aunque hay una, no hay, aunque haya avenida, no hay bulevar. Hay una avenida principal, si quieres llamarlo, que cruza todo el centro y otras que lo rodean. Pero si te tapan una calle, hay 10 más por donde salir a otro lugar sin mayor problema.
1: Una vez un ingeniero que dice, la mayoría de los pueblos mineros están construidos sin un trazo específico, dice, pero Fresnillo parece que su trazo es como si hubieran aventado un plato, se hubiera quebrado. Sí, sí, ya, tracen las calles así como quedaron los pedazos.
0: Y pónganle los nombres más raros que se encuentren.
1: Y no sé si te has fijado que acá en la industrial hay una casa que está entre tres calles.
0: Sí, entre la calle Fresnillo y la calle Jerez.
1: Sí.
0: Y yo, alguna vez vivió alguien ahí que le debió una lana a mi amigo V, y llegamos. Y era justamente ese pedacito, es un triángulo.
1: Sí.
0: Y le digo, no, este sí ya tiene mucha lana, mira, su casa es una cuadra completa. Ya solo nos dio risa. Ya no vive ahí, pero a quien nos escuche y sabe dónde está ese triangulito.
1: Sí.
0: Que es una calle coincidente de tres, está raro. Está la calle Fresnillo, la Jerez y la otra, no me acuerdo cómo se llama. Pero sí está raro.
1: No tiene nada que ver con el tema ahorita, pero muchas de las generaciones nuevas, para ubicar una calle, tienen que sacar el celular. Sí. Y ubicarse por Google Maps. Ya vemos pocas personas que nos ubicamos por el nombre de la calle, por el nombre de la colonia y hasta por el norte-sur.
0: Ah, sí.
1: Porque Gómez, ¿norte o sur? Uh-huh. ¿O te quedas
0: Es que tenemos calles muy, muy largas.
1: Y calle Independencia. ¿De qué colonia?
0: Sí, sí, hay seis calles Independencia.
1: La Vergel, también. Ahí está el fraccionamiento Vergel y la colonia Vergel.
0: Ah, sí.
1: O las que tienen nombres de piedras preciosas.
0: Ah, sí.
1: También.
0: Sí, ¿de cuántas calles del oro hay? Hay un montón.
1: Y luego está la calle de... La calle Jerez, creo que hay tres.
0: Sí, sí, sí.
1: La Nuevo León.
0: Sí, tienes que preguntar. Cuando sabes que hay una calle o más de una calle con el mismo nombre, tienes que preguntar a fuerza de qué color.
1: Ahí, por ejemplo, está la Pancho Villa, que está en Plateros, y está en la Pancho Villa de aquí de Fresnillo. O la Dorotea Arango.
0: Sí. Y luego está... Villas de Plateros Y lo más de plateros.
1: Y lo más de plateros.
0: Y eso también confunde un chorro. Y no están tan lejos una de otra, entonces confunde.
1: Sí, es cierto.
0: Confunde un poco. Bueno, nos manda mensaje Johnny, dice: está el proyecto de reactivar el tamborazo de Johnny y sus estrellas. Yo les confirmo próximamente. Muchas gracias y felicitaciones por su cumpleaños. Muchas gracias. Atentamente, Johnny Martínez Jr. Pues bueno, Johnny.
1: Johnny, nos avisas.
0: El día que vayas a reactivarla y tengas la oportunidad, ven con nosotros para ayudarte. Por favor, nos encantaría ser parte del regreso de Johnny y sus estrellas. Aquí en Fresnillo.
1: Ahorita me pasas el número de Johnny.
0: Sí, claro. Un mensaje del ingeniero Claro Núñez. Si aquí en Fresnillo es muy fácil eludir la antialcohólica. Jeje, sí, pues sí. Saluda al ingeniero Claro Núñez. Pues sí, porque ya sabemos dónde están normalmente. Entonces ya si te fuiste a meter. Oye, por allá, híjole.
1: ¿No viste todavía que fue hace como un año que mandaban el itinerario del alcoholímetro?
0: Sí.
1: Y te decías, ¿cómo? O sea, ¿cómo le hacen? O sea, de tal a tal hora en tal parte, de tal hora a tal hora en tal parte, de tal hora a tal hora en tal parte. Ya cuando se dieron cuenta las autoridades, pues ya ahora sí lo hicieron de manera más itinerante, ya no avisaban. Pero llegar a filtrar el ¿dónde iban a estar?
0: Sí, sí, sí. Para que veas que hay gente que metida en todos lados, hay espías. Nos van a dar otro mensaje de Soledad de la Torre, dice: como siempre disfrutando de su programa, jóvenes, voy a cumplir 68 años y cuando estaba en la prepa, este día era de los que más disfrutaba y... precisamente con Johnny y sus estrellas se llevaban tambos en camionetas y todavía nada de huevos, sí, pura agüita.
1: Sí.
0: A ver, acá está otro de Fernando Gallegos. Buenos días a los conductores, felicidades y un abrazo a Ricardo, que sea un día muy especial. Muchas gracias, don Fernando Gallegos. De Mike, también Mike, muchas gracias.
1: Mike.
0: Felicidades a mi Richie, amigo. Saludos, Mike, muchas gracias. ¿Dónde hay más? Pues se me perdió uno por acá, pero bueno. Pues bueno, Joan y sus estrellas. Qué padre. Me gustaría regresar a esos tiempos de... ¿Qué tanto fue? ¿Hace cuánto perdimos lo bonito?
1: 20 años.
0: 20
1: años. Coincidimos totalmente.
0: 20 años que se perdió lo bonito, creo yo.
1: Sí, fue cuando hubo un cambio...
0: 2006,
1: estructural, económico, ¿sí? Generacional. Se perdieron político. Muchas cosas. Político. Se perdieron muchas cosas en ese entonces.
0: ¿Cómo un gobernante
1: afecta a la sociedad?
0: ¿Puede cambiar el destino de todo un estado por completo por una buena o mala decisión?
1: Un líder, porque coincidieron en ese entonces diferentes cambios políticos. Es que, fíjate, coincide exactamente, hubo un movimiento, le llamaban de los tecnócratas, que son esos políticos que vinieron a sustituir al político clásico mexicano... de origen militar, de origen de pueblo, con un discurso más,
0: pues bien,
1: más acartonado.
0: Pero te fijas que eran gente bien estudiada, por ejemplo, la gran mayoría siempre fueron abogados.
1: Sí.
0: Pero además estaban preparados en la milicia.
1: Sí.
0: O sea, eran gente que sabía de tácticas de una cosa y de otra y además conocían la ley de arriba para abajo.
1: Y a partir del 98... entraron los tecnócratas, que son ya gente que, entre comillas, más preparada, estudia en el extranjero, buscando recuperar la economía nacional, y se alejaron un poquito de las tradiciones del pueblo, y creo que sí repercutió mucho.
0: Sí, se perdieron muchos valores, se perdieron muchas tradiciones, se perdieron o se quedaron en el camino... muchas cosas por hacer.
1: Y coincide justamente con la entrada a la globalización. Exactamente en esos 5 años entra la globalización, surgió más con mayor potencia el internet, no había redes sociales, esas surgieron 6 años después, uh-huh. Casi 7. Pero sí hubo mucha pérdida de cosas, un aumento significativo en los videojuegos, bárbaro, hubo muchísimas... un avance tecnológico, y ahí fue donde pienso que la marrana torció el rabo. Sí, ahí sí ya fue donde se...
0: Sí, puede ser. Vamos a una pausa comercial y regresamos. Mándenos sus mensajes, aquí los leemos. Gracias. 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
0: Y estamos de regreso en comunicación directa. Si nos escuchamos.
1: Sí, sí, ahí estamos.
0: Tú, muy bien.
1: ¿Sí? Está una pequeña disculpa. Ya regresó.
0: Sí, sí, ya estamos ahí. Me está marcando acá por teléfono, no puedo contestar, estamos al aire. No, discúlpeme, no puedo contestar ahorita la llamada. Y vamos viendo acá más mensajes de Ceballos. Saludos, Ceballos. Feliz cumpleaños, Ricardo. Como cada sábado los escuchamos, que se haga la carnita asada. Saludos. Sí hay carnita asada el día de hoy, así que si usted es gustosa de acompañarme, con mucho gusto los espero el día de hoy. Sería para mí un gusto convivir con amigos y además, si es parte del auditorio, con mucho mayor razón también. Para mí son amigos todos. Y tenemos más mensajitos por acá.
1: A ver, ¿de qué?
0: A ver. A don Jesús Alonso Parra Ramos, que me está escribiendo también, muchas gracias. Nos dice el ingeniero Claro Núñez. Los tecnócratas iniciaron con Salinas de Gortari, pero curiosamente en esa sección empezaron a mejorar las vías de comunicación de carreteras, cambiando paulatinamente a las de cuatro vías.
1: Sí, ya después llega Ernesto Zedillo y ahí ya es cuando comienza lo que nosotros vimos. Aunque, fíjese, ingeniero, los tecnócratas inician, como menciona usted, con Carlos Salinas de Gortari. Ahí va una pregunta. ¿Cuándo fue la última crisis fuerte que tuvimos? Justamente cuando termina
0: Carlos Salinas.
1: Ajá. Entonces ahí es como que dices, ¿qué pasó? Y aparte de que pues estaba todavía, pero en ese entonces estaba más basada la economía en el petróleo. Sí son diferentes circunstancias.
0: Fito Bonilla, gracias por tu mensaje. Muchas gracias. Un fuerte abrazo a Fito.
1: Saludos, Fito.
0: Un montón de mensajitos. Al ingeniero Alejandro Arguelles hasta Zacatecas, muchas gracias, siempre muy pendiente de mi cumpleaños. A Fuensanta Herrera del Villar también, mil gracias, muchas gracias por su mensaje. Y a don Roberto Serrano, a todo mundo, híjole, al Coquis, el Coquis Sánchez, gracias Coquis también. Pues acá a los grupos de los amigos, claro. Don Jesús Alonso Parra Ramos, de la Excelencia del PAN, nos dice, Fresnillo es único en el mundo. Y sí, yo coincido también, tiene un no sé qué sé yo, que la gente que llega de otros lados a vivir aquí por cuestiones de trabajo o por cuestiones de lo que sea que los haya traído, difícilmente se quieren ir. Todos se quieren quedar. Conozco muchas parejas que han llegado de Chihuahua o de otros lados, que llegaron, por ejemplo, con Entrada Group o con otras empresas, que conocen Fresnillo, conocen su gente y se dejan querer, y cuando les dicen, pues te toca tu cambio otra vez a Chihuahua, dicen, no,
1: renuncio, aquí me quedo.
0: ¿Por qué? Que aquí me quedo, aquí está padrísimo, aquí me la paso bien. A pesar de que en estos 20 años ha sido complicada la situación uh-huh. fresnillense, dicen, no, es que como Fresnillo no hay dos. Su gente es única y los hace muy diferentes. Gente echada para adelante, gente que se avienta con todo y si de querer se trata, los de Fresnillo, como ellos, no hay más. Son la mejor especie.
1: Sin menospreciar a Zacatecas, claro.
0: No, claro, claro. Todo Zacatecas es muy bello, pero...
1: Aunque Zacatecas nos menosprecia a nosotros.
0: Sí, somos poca cosa para los Zacatecas. Saludos a todos los Zacatecas, se les quiere a todos. Tengo excelentes amigos de allá, de hecho que me marcaba ahorita, era uno de mis mejores amigos que está en Zacatecas. Muchas gracias. Saliendo de aquí, te juro que me reporto para tener esa llamada que siempre tenemos año con año para la felicitación.
1: Bien, ¿eh?
0: Nos manda otro mensaje Mayra Vega. Feliz cumpleaños para usted, larga vida. Muchas gracias, Mayra. Muchas gracias. Dice por acá nuestro compañero Rica: buen día, feliz cumpleaños, tocayo. Si cumple 40 años, ¿cuántos tendrá Jaime o Valeria?
1: ¿Qué onda? Yo soy
0: el menor de ellos, justamente. Y Jaime cumplió 48, Valeria debe tener 42 o 43, si no me equivoco, y Paola 45. Entonces por ahí andamos todos, ya están viejos los cerros. Y hablando de Paola, Gordibuenas los espera hoy para que vayan y desayunen rico. Yo creo que saliendo de aquí, aunque nos trajeron el desayuno, se les agradece mucho a Gordibuenas entre el regalo que nos trajeron. Y creo que me lo voy a ir a comer allá, porque a mí me es complicado maniobrar aquí entre micrófonos con las gorditas. y voy a creer que me recalientan mis gorditas, entonces ahorita yo creo que me lanzo para allá. Gracias a Gordibuenas por este regalito, a mi hermana
1: Paola. Que a mí también me tocó, de verdad,
0: hasta
1: gracias.
0: Hasta Heriberto le tocó regalo.
1: Sí, tengo aquí guardadas unas gorditas. Vaya usted, mire, yo le recomiendo el de chicharrón doble, pero a mí me lo mandaron la última vez con poquito queso arriba.
0: Chicharrón combinado con queso.
1: No. Mire, se me hace agua la boca. Y es más... Prepárate, Richard. Ojalá. Otra sorpresa.
9: Son las mañanitas.
0: No tan fuerte.
10: Las que canta el rey David.
9: Hoy por ser tu
10: cumpleaños.
9: Hola, papá.
10: Te cantamos. Te amamos, hermano.
0: Muchas gracias. Y me cayeron de sorpresa. Me cayó la familia de sorpresa. Muchas gracias.
10: Han de disculpar, pero hoy es cuando festejo.
1: ¿Qué onda, pato?
0: Ay, mira, ya nos llenaron la mesa de regalos, muchas gracias. Pues bienvenidos, sí, qué bueno que andan por estos rumbos. Se siente muy, muy bonito. Ay, no se nos vaya quemando el micrófono, espérenme. Y pues déjenle soplo a la velita. Anda, disculpar a quien nos está escuchando.
9: ¿Qué deseo?
10: Un deseo, hermano.
0: Un deseo. El deseo del día de hoy es hacer una carnita asada, tranquilo, pasármela con todos a gusto y que no me estén jorobando. es lo único que queremos en los 40. Carnita asada, chéves, y que no nos joroben. Muchas gracias a todos. Soplo de la velita.
10: ¡Bravo!
0: Muchas gracias. Y pues bueno, la mordida, dijo el chango. Muchas gracias. Padre. Valeria, ¿cómo fueron tus años de estudiante? Bueno, el día del estudiante en tus años.
10: El día del estudiante muy padre porque salíamos y nos mojábamos.
0: Siempre, o sea, pero ¿desde cuándo empezó a hacerse eso?
10: Pues desde que me acuerdo.
0: ¿A ti siempre te tocó, pues?
10: Siempre nos tocó y pues teníamos que estar cuidándonos que no nos echaran huevos, porque era echarte huevos o era echarte agua. Entonces, y que no te llevara la policía. Porque...
0: O coca de piña también.
10: No, era pura agua. En muchos tiempos era pura agua. ¿Cómo ves, hermano?
0: Pues qué bueno. Te tocaron buenos tiempos. A ti sí te tocó todo por completo, el Johnny y sus estrellas, y disfrutarlo. Porque aparte lo cargaban para los cumpleaños con el Meni en la camioneta.
10: Ah, sí.
0: Saludos a mi compadre el Meni. Y también mundialmente conocido mi compadre el Meni. Saludos al Meni. Y que agarraban... Buen cotorreo para esos años.
10: Era pura fiesta.
0: Pura fiesta, sí.
10: Todavía.
0: No, pero... El pachangón.
10: El pachangón.
0: Pero no había restricciones de nada, no, nunca había problemas de nada.
10: Salíamos, cuando mi tío Gustavo hacía los bailes, salíamos a las 5 de la mañana, 4 o 5 de la mañana, toda la gente se venía caminando. Todo lo que es aquí la calle de la...
1: De la Sonora.
10: Ajá, toda esta calle bajaban, llegaban a los tacos de la Guadalupana. Era tan bonito y tan tranquilo. Y Yo me acuerdo esos tiempos que, pero felices que nos la pasábamos todos en bola, no había peligro de nada, era súper padre.
1: Y ahora ya han cambiado un poquito las cosas.
10: Y ahora sí, ¿no? Qué esperanzas, a las 11, a las 10 de la noche ya está muerto.
0: ¿Dónde andas? ¿Ontas? Pues bueno, muchas gracias, ya estamos llegando casi al final del programa, solo nos queda despedirnos, Heriberto, muchas gracias.
1: Muchas gracias, un placer haber estado con ustedes, nos escuchamos en Bote Bota la Rola, acá en la IH, y una agradable sorpresa para Richard y yo poder vivirla, porque me tocó filmarla y ya se la estoy mandando.
0: Muchas gracias, Heriberto, gracias a todos por participar, al ingeniero, claro, también otro mensaje que nos manda, dice, en cuanto a lo que quedaron en que es Fresnillo, esa es mi misma opinión, aún en los peores momentos de inseguridad que sufrimos desde hace 2 años hacia atrás, me he quedado más de 15 años acá. Y nos manda otro mensaje, Soledad de la Torre, por cierto, felicidades a usted, Ricardo, y por cierto, también es cumpleaños del más pequeño de mis hijos, felicidades, por favor, él es Juan Gerardo Castañeda. Pues Juan Gerardo, muchas felicidades, qué bonito día escogiste para nacer. Y pues bueno, mi nombre es Richie Torres, Ricardo Torres. Para todos los amigos, muchas gracias y nos seguimos festejando hoy todo el día. Si usted le tocó ver la publicación de Ondas La Pachanga, ahí lo espero. Vaya, yo pongo los primeros kilos de carne. Quien quiera llegar con más carne, bienvenido. Y pues la idea es consumir en el lugar en el que vamos a estar, porque pues bueno, es un bar. Así que todos pagamos nuestra cuenta y nos la pasamos bomba. Felipe y con tenis, chicles bomba, dicen ahora, es la palabra, sí. Es la palabra de moda. Y pues bueno, a todos muchas gracias y pues vámonos, Heriberto.
1: Vámonos
0: y se queda con buena música con Eduardo Torres. Muchas gracias.
10: Feliz cumpleaños.

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1: 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Buenos días.

Me da mucho gusto saludar a mis amigos allá en Morelos, Zacatecas. Saludos a la familia Reyes Ortiz. Esto es Black is Black, Super Canal 95.1. Muy buenos días.

Hoy ya es sábado, fin de semana, disfrútenlo. Saludos, Miguel. Saludos, Andrés, también. Hoy en su día, Epitacio, felicidades. Es día de su onomástico. Felicidades a todas las personas que lleven los nombres de Miguel, Epitacio y Andrés. Hoy hay que felicitarlos, hay que mandarles un mensaje o simplemente hablarles una llamadita, decirles felicidades. 11:23 minutos, 95.1.

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2: Bien, aquí estamos, aquí en el Super Canal 95.1, son las 11:32 minutos. Salida a Zacatecas, nos han solicitado este tema con muchísimo gusto a todos mis amigos que están escuchando por ahí. Son las 11:32, Creedence.

Son las 11:36. Neil Diamond aquí en el Super Canal. Sweet Caroline. Amigos de calle. Nuevo León. 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

En Denver nos escuchan. Me da mucho gusto saludarles aquí desde Fresnillo, Zacatecas, México. Son las 11:40 minutos. Ella es Sandra, escuchamos. María Magdalena. 95.1

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en Calera. Estela nos está escuchando. Gracias, ahí en calle 5 de Mayo. Te saludo, Estela. Son las 11:48.

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14: 12 en punto.
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1: Muy buenas tardes, ¿cómo están? Qué gusto, 12, un minuto, ya es sábado, sábado 23 de mayo del 2026. Felicidades. Miguel, Epitacio, Andrés, hoy es día de su onomástico. Felicidades. Día del estudiante. Felicidades a todos los estudiantes. Pásela bien. Cuídense.

allá en Colinas del Padre. Está escuchando Lucy, Lucy Araiza. Me da mucho gusto saludarte, Lucy. Aquí está el tema que me pides, Elton John. Son las 12:09.

0: Excelente tema este de Elton John, aquí en la L, la escuchamos. Son las 12:13 minutos, 95.1.
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0: La señora Marta Emilia saluda y felicita a su hijo José Eduardo Amaro Martínez, hoy por ser Día del Estudiante. Muy, muy orgullosa su mami de su hijo Eduardo. Bien, muchas felicidades, Eduardo. Son las 12:16. Este tema para ti es el rey del pop, Michael Jackson.

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2: En Calera, buenas tardes. 12:23 minutos, Phil Collins, aquí en la programación del Supercanal. Fin de semana, disfrútenlo.

Marco Antonio Jiménez, buenas tardes. Aquí está Rod Stewart en la L. 12:28 minutos, 95.1.

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6: En Rancho Grande, me da mucho gusto saludar a mis grandes amigos, a la familia López Aguilar. Saludos con este tema de Phil Collins. Son las 12:35 minutos. Easy Lover.

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5: La una en punto.
6: Why's greased lightning?
5: Olivia Newton-John, John Travolta.

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16: Son las 13:11. Es el Super Canal 95.1. Luisa Fernanda, quédate. 493-112-0712 es el WhatsApp del aire.

0: Maná, aquí en la L 95.1, 1321.
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6: A todos los estudiantes, felicidades. La familia Reyes Mejía de Morelos, Zacatecas, les saluda.

con un momento de ilusión. Gracias, amigos, en Zacatecas, allá en Guadalupe. Son las 13 con 26 minutos, 13:26, chicos del Boulevard.

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Muchas felicidades al licenciado Miguel Vacio. Hoy está en su onomástico, está de fiesta. Felicidades a todos los Migueles. Te saludo con este tema. Es La Granja de Fresnillo, Zacatecas. Color de piel. Son las 13:33. La L.

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4: Se hace presente la lluvia aquí en Fresnillo. Para ensuciar carros nada más, pero bueno. Son las 13:51. Esto es con Amistades Peligrosas. 493-112-0712.

0: Riley Barba, Mario Dom, estamos escuchando desde que llegaste. Son las 13:56.
1: Desde

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3: ...493-112-0712 es el WhatsApp de la L. Son las 2 en punto, las 14 en punto aquí en Fresnillo. Estamos escuchando a Luis Miguel, Dormir Contigo. La temperatura, Fresnillo, de 25 grados, nublado, poca lluvia, pero agua. En fin.

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5: Te extraño. Es lo que escuchamos aquí en La L. Es Mijares.

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10: Catorce, 16 minutos. Las cartas sobre la mesa. Raúl Ornelas la canta aquí en el Super Canal 95.1.

1419, Super Canal 95.1. ¡25 grados temperatura aquí en Fresnillo! Ella es Alejandra Guzmán. Va a haber lluvia intermitente aquí en Fresnillo.

0: Ricardo Montaner en la L.
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5: De aquí de Fresnillo, ellos son Enjambre, estamos escuchando Somos Ajenos. 1446.

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5: Muchísimas gracias. El próximo lunes estaremos con ustedes a través del Super Canal 95.1. Excelente fin de semana.

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Son las 3:42 minutos, seguimos con la música. El teléfono 493-93-261-52 está a sus órdenes. Para mensajes de WhatsApp, 493-112-0712.

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2: Únicamente 15 minutos para que sean las 6 de la tarde. Vamos con más música aquí en la L.

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7: Únicamente 4 minutos para que sean las 6 de la tarde. Gracias, con permiso. Buena tarde.